0: montón de cuestiones. El piloto a veces necesita tener un circuito distinto para porque necesita otro tipo de preparación, otro tipo de puesta a punta. La verdad que le hace bien también le hace bien a la categoría para que puedan desarrollar de otra forma y a ver si se pueden ir mejorando en la paridad de las categorías. Y esto de que sabemos que en la próxima tenemos una fecha doble, entonces ir buscando siempre alternativas que vayan mejorando, ¿no? No es que uno toma una decisión porque a uno le parece. Creía Miguel que era más conveniente hacer esta fecha, que íbamos a tener un buen parque
1: Sí,
0: de
1: sí.
0: máquinas en las distintas categorías, hacerlo por el largo, y en la próxima que viene fecha doble, ahí hacerlo por el corto, porque por ahí es fecha doble, se rompen autos, que el espectáculo no se desmerezca. La verdad es que hay un montón de factores que se evalúan antes de tomar la decisión. Pero bueno, esto es gran parte también y del mérito lo tiene la dirigencia. Nosotros acompañamos, nosotros siempre apoyamos, pero las ideas y las propuestas surgen de la dirigencia que de cada club que organiza las carreras. Así que la verdad es que muy contento también por el acompañamiento de esto. Déjame agradecer. Vos cuando decías de muchos años, y también fueron muchos años de acompañamiento de los clubes,
1: Sí.
0: de los representantes de las categorías, que bueno, vos me conocés, Omar, antes que yo sea presidente de la federación, y vos sabés lo que a veces cuesta poner y que todos se pongan de acuerdo y poder tratar de convencer. Así que la verdad que fue un trabajo durísimo, pero yo creo que hoy tenemos el resultado. Pueden estar de acuerdo algunos, como siempre, pero bueno, yo creo que
1: Sí.
0: son... pero en el balance, yo creo el balance es más que positivo, no solamente en este campeonato, sino para el todo el automovilismo provincial. Somos una ventana patagónica, sino que somos una ventana al país. Entonces, debemos estar contentos del automovilismo que tenemos y tenemos que disfrutarlo, cuidarlo, por supuesto que hay que cuidarlo, porque no podemos darnos el gusto de tirar todos estos años del trabajo de muchas personas, ¿eh? Que pasaron por la federación, que pasaron por los clubes, que hicieron. Cada uno aportó su granito de arena para que tengamos ese automovilismo. Entonces, lo que tenemos que hacer es tratar de cuidar, y siempre digo, lo que yo le pido es el acompañamiento de cada uno de los clubes para que esto siga creciendo, o por lo menos en estas épocas de crisis, que lo podamos mantener.
1: Esa es la idea que se tiene, creo yo, en lo general dentro del automovilismo deportivo, donde están obviamente los dirigentes de los clubes, de las categorías, la presidencia de la federación con todo su grupo, los preparadores, los banderilleros, la gente que trabaja los fines de semana de carrera y en definitiva nos permite disfrutar de este hermoso deporte motor que tenemos en la provincia de Chubut. Ricardo, como siempre, es un gran gusto. Se termina esta propuesta de viernes. Ya estamos a nada, ¿no? A pocos días de la segunda mitad del campeonato que estaremos disfrutando, compartiendo contigo y acompañando, obviamente, a la Federación Chubutense, a todos los clubes y a todas las categorías de la provincia.
0: La verdad que, Omar, como siempre, un placer. Y esto de lo que decías vos, más allá de que sea un deporte espectáculo, la cantidad de mano de obra que genera,
1: Sí, ni
0: de
1: hablar.
0: todas las personas que vos que ves que trabajan en función del
1: Sí.
0: automovilismo y que están esperando que haya una carrera para poder trabajar. Así
1: Tal cual.
0: que también contento con eso, porque es una gran industria que genera
1: Claro,
0: mano de obra, y la
1: claro.
0: verdad que para nosotros también es muy importante, sabiendo que también podemos colaborar desde lo deportivo con la economía familiar personal. Así que contento como siempre con vos, que estar presente, poder hablar y agradecerte también siempre el acompañamiento.
1: De esto se trata, perdón, Ricardo, de difundir en el caso nuestro, que tenemos un programa específico del automovilismo, lo que pasa y donde lo hablamos siempre de la misma manera, Ricardo, porque hay un compromiso de por medio, como decías vos, con muchísimos actores que los fines de semana trabajan en función del automovilismo, así que lo hacemos transparente, lo hacemos de esta manera, porque esto genera el gran momento por el cual atraviesa el automovilismo y ojalá que vengan muchos años más para todos en nuestra provincia con este deporte motor que defendemos y que tenemos el gran gusto de difundir. Ricardo.
0: No, yo creo que también tengo que destacar el trabajo tuyo, el trabajo de Hugo y el trabajo de todos los periodistas que están en el ambiente del automovilismo. Y sabés lo que me reconforta a mí, que son, la verdad, que son programas objetivos, como bien lo decía al principio, que no son programas que generan conflictos,
1: No.
0: que generan. ¿Por qué?
1: No
0: Porque eso
1: sirve.
0: va en detrimento de la actividad, entonces tenemos que tirar todos para el mismo lugar. Podemos estar en desacuerdo,
1: Sí,
0: seguramente.
1: seguro
0: Yo
1: que sí.
0: he tenido mi diferencia con vos conmigo, y che,
1: Sí.
0: puntos de vista que no. Mirá,
1: Sí.
0: Ricardo, me parece que están equivocados. Omar, con Hugo lo mismo, y con todos los muchachos que están en la actividad periodística deportiva. Pero digo, la verdad que agradecerles porque esto, porque nunca lo hacen en función de destruir. Siempre han trabajado con el ánimo de siempre de mejorar, de construir. Y también a veces si tenemos que, en algún caso estamos equivocados, también prestar atención porque... Y me ha tocado reconocer que hemos cometido errores y todos se equivocan. En 14 años, Omar, ¿cómo no nos vamos a equivocar? Hemos cometido miles de errores, ¿me entendés?
1: Todos se nos equivocan.
0: Entonces, pero también vale destacar, y esto, el trabajo que hacen ustedes, esto que te decía, de construir, de sumar y no de restar. Así que la verdad que también agradecerles a vos y a todos los periodistas. Siempre digo lo mismo, que la verdad que agradecidos por el acompañamiento que he tenido.
1: Ricardito, un gran gusto. Se terminó la propuesta de viernes. Nos reencontramos en pocos días en el Marivalle. Que tengas un lindo fin de semana y bueno, un gran saludo para Juan Cruz, que obviamente también lo saludamos de parte de todo el equipo de Puesta a Punto.
0: Gracias, Manu. Un saludo para vos, para mañana y para todo el equipo.
1: Ahí estaba, el saludo también de Juan Cruz, que acompaña a Ricardo Lagos en este presente que tiene el automovilismo en este campeonato 2026 que estamos recorriendo y transitando a través de Jornada Radio. Punto final para esta propuesta de viernes. Gracias Laura Pérez, gracias Mariana. Nos reencontramos como siempre el próximo día lunes a la hora 20 aquí en la sintonía del automovilismo. Ya están el sorteo de los Free Pass, donde ganó Lu Aguilera, Esteban Alfaro, Hugo González, Abel Reylef, Darío Bowen, Damián Lara, Macarena Algarañaz, Enrique Montenegro, Damián Roldán, Pamela Rodríguez, Bautista Limarieri, Lucas Domínguez, Lourdes Barrios, Mónica Mundaca, Raúl Bellido, Mario Piu, Silvana Marín y Gonzalo Laroca, los que han ganado los Free Pass para disfrutar de los simuladores el fin de semana en el Casino Club Trelew. Punto final, nos reencontramos como siempre el próximo lunes, hora 20, acá en la sintonía que tiene el automovilismo en la provincia de Chubut a través de Jornada de Radio. Hasta el lunes.
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0: están? Placer de estar nuevamente con ustedes, como cada sábado, por el aire de Jornada Radio. 284-26-6319 es el número de contacto, por si querés dejarnos un mensaje de audio o un WhatsApp. En la operación técnica se encuentra la gran operadora Laurita Pérez, hoy con un peinadito de colegialas, digamos, ¿no? Con pelito recogido. Licenciado Rodrigo Gómez, buen día, ¿cómo te va?
1: Hola, buenos días, Gabriel, Laura, para toda nuestra audiencia también. Así que, bueno, vivimos días muy importantes, la causa en Malvinas más presente que nunca, pero se divide en tres Argentinas, ¿no? La Argentina heroica y después las otras dos Argentinas aterradoras y nefastas que vamos a analizar en el programa de hoy.
0: En un ratito vamos a estar dándole un poco de difusión ese tema, vamos a analizar, vamos también a tener un testimonial. El sábado pasado yo terminé el programa llorando, porque se fue un hombre muy importante para nosotros los veteranos de guerra. Se trata de Rubén Rada, que era en este último tiempo presidente de la Federación de Excombatientes de Provincia de Santa Fe, pero fue presidente fundador de la Confederación de Combatientes en Malvinas. Sobre el final del programa vamos a intentar hablar con Ramón Robles. Digo intentar hablar porque se está sacrificando en este momento, está en Brasil. Así que vamos a contactarnos con él. Espero que podamos tener una buena comunicación. Así que bueno, el sábado no tengo por qué pedir disculpas, ¿no? Pero sí contarte a vos que estás del otro lado, que por ahí no alcanzaste a escucharme porque entre sollozos dije que había muerto Rubén, me enteré al aire. Y sobre el final del programa, por eso los chicos terminaron ellos el programa, por ahí no es frecuente, no me gusta llorar al aire. Siempre sostuve que un hombre que defendió la patria no debe llorar en público, pero a veces las emociones te embargan, ¿no? Así que bueno. Nos estás escuchando, si estás en la sintonía del 91.5, probablemente estés en alguna de estas ciudades: Trelew, Camarones, Teca, Gobernador Costa, Río Mayo, Alto Río Senguer, Epuyén, Comodoro Rivadavia, Telsen, Gaste y Gangán. Si estás en Puerto Madryn, por la 99.1. En Esquel y el Maitén por la 102.1 y en Corcovado en el 103.3 del dial. Acaba de hacer su ingreso triunfal la profesora Lorena Weisik. ¿Cómo le va, profesora? ¿Cómo está? Buen día.
2: Hola, buenos días. Buenos días.
0: Alguien me hizo señas para que la presente antes de que se alcanzara a poner a sentarse.
2: Rodrigo.
0: No, de ninguna manera.
2: Sábana, Rodrigo.
0: De ninguna manera. Pues sabés que por ahí a mí se me sale ese adolescente que uno tiene que le gusta por ahí hacer alguna maldad.
2: Sí.
0: No es frecuente en mí. Entonces, bueno, como te decía, el sábado pasado estuvimos pasando muchos audios, cumplimos 10 años al aire en forma ininterrumpida, como
1: por eso
0: hablábamos.
1: Tenemos las remeras.
0: Por eso tenemos las remeras conmemorativas, por supuesto. El 10 que tenemos, que lucimos en el brazo derecho, ahí se lo mira Lore, no sé si lo había visto.
2: Sí.
0: Ese 10 no solo es por nuestro programa, sino es por los grandes 10 que ha tenido nuestro país. Son homenajes al gran Diego Armando Maradona, al gran Lionel Messi, y no puedo dejar de nombrar a otro que lo hemos nombrado poco, porque nosotros tenemos la costumbre de hablar mal de nuestros logros, ¿no? De nuestros logros deportivos. Me refiero a Mario Kempes por el Mundial 78. Siempre buscándole la vuelta, ¿no? El Mundial 78 lo compraron los milicos, el Mundial 86 no sé qué, que Maradona, que habían hecho trampa. Y el Mundial 2022 también, una campaña anti-argentina muy grande, montada por nuestro enemigo. Nosotros,
1: Y hoy también, ¿eh? Hoy también se está viendo.
0: Por eso, a eso iba.
1: Sí.
0: Campaña montada por nuestro enemigo, que explotó ahora, pero ya del Mundial 2022 venían hablando de que había habido una especie de favoritismo para nuestra selección, pero se olvidan del Mundial del 90, que lo echaron a Diego.

0: vilmente, que era un mundial que le robaron la Copa a Diego Maradona, del mundial de 2014, que nos roban con los alemanes. En el 90 le roban a Diego, nos cobra a Codesal un penal que no existió en Italia.
1: Y no le cobraron el penal a Gabriel Calderón.
0: Claro, claro.
1: No, formado en Germinal de Rawson.
0: Exactamente, y que creo que vive en la zona nuevamente. Creo que se volvió a vivir a la zona Gabriel Calderón. Entonces, siempre intentan minimizar nuestros triunfos, pero entendamos algo. Nosotros en el año 82 fuimos nuevamente a pelear, a sacar a los ingleses de nuestra patria. Todo es una vieja aspiración de ellos, ¿no? Ellos querían quedarse con todo el virreinato del Río de la Plata, no pudieron lograrlo. Vinieron solos 1806, 1807 y se comieron una paliza enorme. Los libros de historia, ¿no, profe? Dicen que les tiraban aceite a los... Vamos, muchachos, el aceite único que existía en esa época era el aceite de oliva y era caro.
2: Muy caro.
0: No estaba al alcance de nadie.
2: Posiblemente por lo que se evalúa era agua hirviendo.
0: Sí, seguro que era agua hirviendo, pero no importa. Se los echó con lo que había dentro de la casa. Y eran la flota más poderosa del mundo del momento. Y se los echó... Es más, hablamos de Güemes, ¿no?
2: Sí. Y el pueblo, Gabriel, es importante mencionar, en todas las acciones que han pasado y que se ha podido echar al enemigo o hacerle frente, ha estado el sector popular, porque en ese caso el virrey salió corriendo, digamos, agarró, se fue... Sí. Se fue a Córdoba, donde era otro centro fuerte, digamos, económico y político.
0: Y los ingleses siempre robando, porque en ese momento se robaron. Dicen que habían pasado como 120 carros con el tesoro que había en el momento, cargados de oro y plata, ¿no? Perdón por la carraspera, pero bueno, estos días que hacen que tenés calor, que tenés más frío, que el calor nunca, pero tenés más frío que el otro y te cambios de temperatura que te terminan minando la salud. Pero ya se va a acomodar la... Esto no nos pasa, dijo Keil.
1: Un día de humedad aquí en Trelew.
0: Sí, un día que está prevista lluvia.
1: Sí.
0: Hay 80% de probabilidades de lluvia. Sí. Decía, estaba releyendo la historia de Bouchard. Mucha gente no la sabe. Hay una calle en Madryn, Hipólito Bouchard. Creo que en Rawson también, ¿no?
1: Sí, también.
0: Bien. Hipólito Bouchard, un corsario temible, que le dieron la patente de corso para... Patente de corso era un pirata legal, digamos, ¿no? Habían piratas autodidactas que robaban para ellos, que son los que ahora, con Piratas del Caribe y todo eso, desde hace unos años nos quieren mostrar como que una suerte de romanticismo, ¿no?, alrededor, que eran ladrones, no eran otra cosa que ladrones. Y Hipólito Bouchard llega hasta Baja California y llega con dos buques. Estuvo en Hawái con el rey de Hawái. Logró que el rey de Hawái le devolviera otro buque que había salido de acá, que se había amotinado la tripulación, y habían matado a los oficiales y demás, y él, bueno, a los jefes del motín se los entregó. El Jamehameha se llamaba el rey de Hawái, como la fatality que tiraba Dragon Ball.
2: Me estaba acordando de eso.
0: Bueno, sale de ahí. Aunque uno lo crea, pero bueno, son cosas que vos las ves en dibujos animados y decís, qué nombre raro. Y después, cuando te empezás a ahondar un poco, mira, era un rey hawaiano, el Jamehameha. Le devuelve el buque, vuelve a salir a los mares y toma Baja California. Cuando vuelve, recala en Chile y un oficial inglés lo toma prisionero, le dice que no le da credibilidad a la patente de corso que él tenía y le roba todo el tesoro. Él tenía que la misión era que todo lo que robaran, porque eso es lo que hacían los piratas, el 80% era del Estado Nacional y el 20% era de él y su tripulación. En este caso se la quedó toda este inglés que vino a San Martín a liberarlo. Pero nunca apareció el tesoro. Los ingleses, como siempre, robando, porque nunca han hecho absolutamente nada que no sea así. Ellos eran unas islas pobres que lo único que hacían era exportar ovejas, carne de oveja.
1: Vos fijate qué importante ver la historia y revisar todo esto que estás contando, Gabriel, claro, ante tantas mentiras y falacias que se ponen por un grupo de vivos que operan en las redes sociales, con algoritmos, con tendencias. Todo eso está manejado, está manipulado para generar una tendencia de opinión. Claro. Cuando se habla de que Argentina es un país racista, fíjate esta mesa. Si hay algo más de integración que las familias de todos nosotros,
0: claro,
1: tiene que ver con la inmigración y con la inclusión que ha tenido nuestro país. En tu caso, Gabriel, sirio-libanés, el caso de Lorena de Polonia, el caso de Claudia de Italia, en el mío también tantos otros. Claro. Así que realmente es muy importante la inclusión y que Argentina abolió la esclavitud, Lorena, en 1813. Hay países que vienen a acusar a nosotros que todavía tienen ese régimen donde se da un apartheid contra la comunidad afroamericana muy, muy dura. Los golpean directamente en países en Estados Unidos o en países de Europa donde se ve la discriminación, pero a flor de piel de manera tajante.
0: Pasa que nosotros que tenemos que entender que Argentina es marrón. Argentina es marrón. Argentina no es negra ni blanca. Pero justamente marrón por lo que vos acabas de decir. Porque acá, como nunca hubo esclavitud. De hecho, y acá aprovechamos a hablar del regimiento de infantería 8, que aparentemente es el único que está, el más viejo, digamos, de los regimientos de la patria.
1: Si no es el primero, es uno de los primeros de la historia de la patria.
0: Sí, no, el primero creo que es el uno. El regimiento de patricios, pero estuvo 20 años desactivado, digamos, existían los papeles. El 8 nunca dejó de estar defendiendo la patria en todas las guerras. Por eso dice que en todos campos venció, dice la canción del regimiento 8. Regimiento 8, los que formamos parte del 8 somos los libertos. ¿Pero por qué somos los libertos? Porque cuando Belgrano funda el regimiento y convoca a tropas y tenían obligación de ir, entonces los terratenientes daban, creo que eran 5 esclavos para no mandar a su hijo a pelear.
2: Claro, tenían que poner un patrimonio, tenían que poner, digamos, exacto, dinero o gente.
0: Esclavos que al momento de vestirse con las ropas del regimiento 8... quedaban en libertad, no eran más esclavos. Por eso los del Regimiento 8 somos los libertos.
2: Gabriel, y para la audiencia, estamos hablando allá en esto que todavía en las escuelas se sigue celebrando el 25 de mayo de 1810 con la Revolución de Mayo.
0: Claro.
2: Estás hablando del origen de un regimiento, o sea, mencionaste a Belgrano, entre 1810 y 1816, cuando en estos territorios se peleaba la libertad, digamos.
0: Claro.
2: Se planteó la Revolución de Mayo, pero la independencia, la declaración de independencia, recién fue en 1816, o sea, esos 6 años
0: era contra
2: fue
0: los disputa, realistas.
2: Y es cuando se crea, digamos, el regimiento de Cisneros, que, digamos, se crea un regimiento de, si bien ya había tenido en 1806, 1807, el ataque de los ingleses, se crea un regimiento. Y a partir de ahí, digamos, otros regimientos justamente para enfrentar a la realeza o al regimiento de la realeza, ¿no? Que el regimiento que defendía en ese momento a los reyes de España.
0: Que eran los realistas, que en una parte de una canción nuestra dice: avanza el enemigo a paso redoblado y al viento desplegado su rojo pabellón.
2: Claro.
0: Que era el rojo punzó. Contra esos ya empezamos a pelear. Entonces, que nos vengan a tratar a nosotros de racistas. A nosotros que nunca, que acá se desde el vientre ya eran libres los hijos de esclavos, ya nacieron libres. Argentina no tuvo esclavitud, nunca dio prerrogativas de sangre, está en la Constitución Nacional.
1: Sí.
0: Entonces que nos vengan a tratar a nosotros de racistas, no, amigo, no nos puede venir a tratar de racistas. Lo dije antes de la final, ¿no? En la semifinal, que Argentina era el único país, porque los otros tres eran países colonialistas. Holanda, Francia y España. Francia, Inglaterra y España. Países colonialistas que entre los tres habían sometido más de 80 países. Y nos viene a tratar a nosotros, que siempre, que cualquier extranjero viene y tiene libertades en nuestro país, vienen a atenderse y demás, y nos viene a tratar a nosotros de racistas. ¿Hay clasismo en la Argentina? Sí lo hay. ¿Hay discriminación en Argentina? Lamentablemente sí, está impulsada por el gobierno nacional. Exacerbados los ánimos en contra de la gente ahora. Pero no nos pueden tratar a nosotros de racistas. Argentina es marrón porque nunca existió limitaciones para que se puedan casar negros, blancos o amarillos con violetas. Nunca existió una limitación. Siempre hubo libertad. Estados Unidos, pasando mediados del siglo pasado, recién permitió los matrimonios entre diferentes etnias. Nosotros nunca tuvimos baños para blancos y para negros.
1: Las luchas terribles de Martin Luther King o de Malcolm X y demás, que fueron asesinados.
0: Acá el Ku Klux Klan nunca estuvo.
1: Claro.
0: No somos los que inventamos el Ku Klux Klan. No hubo asientos para blancos y para negros. Ni estaban divididos en todos lados, blancos y negros, ni barrios de negros, ni nada por el estilo. Acá estamos todos mezclados.
1: Guetos, como se dice.
2: Estaba pensando en la escuela actualmente,
0: sí.
2: Gabriel. Yo trabajo en distintas escuelas y hay estudiantes de países vecinos que asisten y que no hay ningún problema en recepcionarlos, ningún problema en su desarrollo.
0: Claro.
2: De hecho, desde la escuela se trabaja, digamos, fuertemente para integrarlos. Que no se sientan, digamos, excluidos, que se sientan parte, y no hay ningún problema. Chilenos,
0: claro,
2: y bolivianos, digamos, tenemos muchos estudiantes en esta zona.
0: Sí, claro, todo. Sí, claro, que hay una gran población de chilenos, bolivianos, peruanos. A nuestra Armada Nacional la creó el almirante Guillermo Brown, almirante aquí en nuestro país, ¿no? Y ya que estamos en la Armada, vamos a hablar con alguien que fue integrante de la misma. Vamos a hablar con un veterano de guerra, que no sé si no está acá cerquita. Le vamos a preguntar en un ratito. Nosotros siempre hablamos de los diferentes buques que aportaron durante las batallas por Malvinas su dotación de personal y ya sea rescatando los náufragos de crucero Belgrano o atendiendo a mis compañeros heridos. Hemos hablado con la enfermera Silvia Barrera, que era instrumentadora quirúrgica a bordo del Bahía Paraíso. Pero nosotros lo que sabemos,
1: Irizar.
0: Nosotros lo que sabemos de los buques es por boca de ellas. Nunca hablamos con de este tipo de buques, ¿no? Que fueron buques hospitales y demás. El Bahía Paraíso era un buque nuevo. Y tan nuevo que todavía estaba en garantía. Pero vamos a preguntarle a alguien que nos cuente la historia que estuvo desde el primer día a bordo del buque, ¿te parece?
1: Perfecto.
0: Un veterano de guerra, me refiero a Fernando Bernabé Santos. Buen día, Fernando, ¿cómo te va? ¿Cómo estás? Hola. Se cortó la llamada. Bueno, vamos a probar.
1: Hubo la historia del Bahía Paraíso, parece que hubo varios Bahías Paraíso, porque la verdad que estuvo en distintos frentes, sí, en distintas acciones, como sí, vos sí, decías, sí, que era muy nuevo, porque fue votado, si cabe el término, el 16 de noviembre de 1981.
0: Ese es el término de marinería, votado, sí, justamente. Sí, sí. Cuando el buque lo tiras por primera vez al agua, se llama votarlo.
1: Sí. Fue un buque construido en la Argentina, sí, logístico y multipropósito, antártico, el 26 de diciembre de 1981, pocos meses antes del estallido del conflicto de Malvinas, hizo una campaña en la Antártida, así que realmente muy importante todas las misiones que llevó adelante.
0: Sí, la verdad que sí, que hizo muchas navegaciones, tuvo una destacada actuación, como te decía, bien, lo tenemos en línea, pero no se escucha. No sé si, fíjate, Fernando, si me estás escuchando, que por ahí tenés muteado el micrófono de tu teléfono. Porque no lo tenemos en línea. Hacemos una cosa, Laurita, probá nuevamente. Vos cortá y llamá nuevamente a ver si por ahí podemos solucionar el inconveniente que tenemos con Fernando, que es un hombre que tiene una vasta trayectoria.
1: Vos fíjate, Gabriel, que en esta primera navegación pasó de buque antártico a buque de apoyo de combate, sí, a buque de traslado de prisioneros, a buque de traslado de helicópteros de menor porte, a puentes logísticos móviles de los helicópteros grandes, a buque hospital, a buque de intendencia y a buque de repliegue de nuestros combatientes. Realmente por eso decimos que hubo varios Bahía Paraísos dentro de uno, ¿no? Una claro, historia realmente muy interesante que la hemos hablado con otros veteranos de guerra en otras oportunidades, pero siempre, como cada historia, vemos cuestiones distintas, ¿sí? Novedosas.
0: Una, y mucho más esta unidad una tan importante. Una particularidad del buque. El buque era color rojo.
1: Sí.
0: El buque era color rojo. Cuando empezaron las operaciones, en realidad, este buque empieza, es el que ya transporta a Davidov. Desde ahí arranca.
1: O sea que estuvo desde el comienzo, antes, desde Georgia, sí, y mucho tiempo después de lo que se considera el final del conflicto, ¿sí? Que nosotros decimos, no sé si fue 14 o 20 de junio, como lo dijimos acá, con Isla Sandwich del Sur, con sí, todos los compañeros que llegaron como prisioneros de guerra al continente.
0: Vamos a aprovechar ya para, ya lo tenemos al aire, a Fernando Bernabé Santos. Fernando, ¿cómo te va? Buen día, ¿cómo estás?
3: Sí, buenos días, Gabriel. No sé si me escuchás.
0: Ahora sí, te escuchamos perfecto.
1: Perfecto.
3: Bueno, buenos días, Gabriel, al equipo, y a toda tu audiencia. Gracias. Para mí es un honor y una gran distinción que me puedas entrevistar y hacer conocer una historia poco conocida, digamos, sí, de un buque argentino, porque el Bahía Gracias. Paraíso fue un buque construido acá en nuestro país, sí, por la empresa Príncipe Mengui, uh-huh, y este buque, así rápidamente te digo, tuvo una vida muy perecedera. Se incorporó a la Armada un sí, 16 de noviembre del año 1981, uh-huh, y lamentablemente por un accidente náutico se hunde en la Antártida Argentina un 29 de enero del año 1989.
0: Claro, muy poco.
3: Nosotros, yo estuve embarcado, la primera dotación, uh-huh, y realmente su primera navegación operó durante 185 días, 6 meses, uh-huh, porque hicimos la campaña antártica y después continuamos desde Ushuaia, ya el 22 de marzo, digamos, la gran experiencia como la gesta de Malvina, hasta sí, finalizar un 27 de junio del año 1982. Uh-huh. Así que bueno, eso Decime. Es el breve resumen que te paso.
0: Bien, contame, ese buque estaba todavía en garantía del astillero cuando ustedes empezaron a navegarlo.
3: Sí, sí, cuando, viste, normalmente, ahora yo no sé si la garantía en el 89 cuando se hunde, no.
0: Ahí ya es posible que haya caducado.
3: Sí, sí, señor.
0: Contra hundimiento no creo.
3: No,
0: que
3: fue, mirá, la construcción del buque era tan simple y era un buque realmente que hacía de todo, porque era un buque logístico
0: claro,
3: con una gran capacidad logística, digamos, uh-huh, porque era para digamos, para complementar las tareas en la Antártida Argentina. El rompehielo Almirante Irisa abría surco y el Bahía Paraíso llevaba la carga pesada. Así que bueno, tenía una gran capacidad.
0: ¿Ustedes asistieron antes de Malvinas al buque alemán o después de Malvinas?
3: Nosotros al Bahía Paraíso, no entiendo lo que me decís.
0: Habían asistido a un buque alemán que había quedado atrapado por el hielo. ¿Fue antes o después de Malvinas?
3: No, ese fue el Irizar.
0: Ah.
3: Nosotros. El Bahía Paraíso, su primera navegación fue, ya te dije, que se inició el 26 de diciembre del año 1981.
0: Bien.
3: Que fue a hacer la campaña antártica.
0: Claro.
3: Y el 22 de marzo nos ordenan ya ir a Georgias, o sea que ahí empieza nuestra travesía de la gran experiencia de la gesta de Malvina, digamos, el 22 de marzo hasta el 27 de junio estuvimos operando.
0: Ustedes habían tocado puerto, vinieron de la Antártida a puerto y después fueron a las Georgias o fueron directos.
3: Mira, nosotros no, zarpamos el 20 de marzo en Ushuaia.
0: Ajá.
3: Ahí tuvimos la ceremonia de clausura de la campaña antártica 81-82.
0: Bien.
3: Y ahí el Irizar regresa a Puerto Buenos Aires y a nosotros nos embarcan un grupo de tropas especiales con el teniente Astiz.
0: Claro.
3: Y ahí ya nos destinan a las Georgias a hacer darle seguridad y protección a los obreros que estaban desguazando en Puerto Ley las factorías.
0: Bien. Vamos a hacer una cosa, porque teníamos problemas de comunicación contigo, bueno, ya tenemos la primera tanda del programa. Cuando volvamos de la tanda, nos vas a contar un poquito cómo fue, porque ustedes llegaron, yo siempre digo, ustedes son los que le pegaron el palazo al nido de avispas, ¿no? Con el erizamiento del pabellón en la Georgia. Así que cuando regresemos de la pausa nos contás cómo fue esto de estar en Georgia y el 2 de abril a bordo de ese buque, porque ustedes estaban en la zona, ¿te parece?
3: Exacto, en Georgia, sí,
0: por eso te decía. Dos minutitos de tanda, no nos cortes, y ya volvemos a ir. De la mano de Laura Pérez vamos a la primera tanda del programa.
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0: 9 horas 35 minutos en la ciudad de Trelew, este día sábado 25 de julio. Estamos a 3 días de un nuevo aniversario de la colonización galesa de nuestra zona. Colonización. En realidad eso es otra historia. Por ahí podemos aprovechar mi profesión de guía de turismo y contar un poquitito esa historia de cómo fue la venida de los galeses, ¿no? Después vamos a contar un poquito cómo fue. 284-26-6319 es el número de contacto. Estamos hablando con un veterano de guerra. Vamos a aprovechar, ya que estamos cerquita de Puerto Madryn, a saludar a Jorge Horacio Arias, que no lo hemos saludado. Mario Portillo de La Plata. Mario siempre está saludándonos, ya está presente, ya nos mandó un saludito por el canal de YouTube de Jornada Radio. Y vamos a saludar en La Pampa a Marcos Daniel Weichan Ruiz. Siempre pone en el Facebook unos asados que te dan ganas de comerte la pantalla. Se ve hasta que te viene hasta el aroma cuando lo ves en la pantalla. Estamos hablando con el veterano de guerra Fernando Bernabé Santos, que era oficial de la Armada, ¿verdad, Fernando? ¿Qué grado tenías?
1: Sí, sí.
0: ¿Qué grado tenías cuando te subiste al Bahía Paraíso?
1: Mi primer grado, Guardia Marina, mi primera experiencia, mi primer equipo, así que imagínate. Ajá. Para mí, como oficial recién recibido, sí. Integrar la plana mayor de un claro. buque nuevo y sobre todo claro. logístico, como yo soy contador,
0: sí.
1: como contador naval, para mí fue una experiencia única, digamos.
0: Eso te iba a preguntar, o sea que... ¿vos ya estabas recibido de contador cuando te alistaste?
1: Sí, sí.
0: Ajá.
1: No, nosotros en la escuela naval... en la escuela naval ingresás para el cuerpo combate y cuerpo profesional.
0: Sí.
1: Bueno, yo ingresé al cuerpo profesional y ese contador militar, ojo, no es un contador público nacional, sino un contador militar donde enseña toda la parte administrativa que, claro. que normalmente en el área, digamos, naviera,
0: sí.
1: Se utiliza mucho y aparte logística, los apoyos que hay en distintos puertos, qué
0: claro.
1: sé yo.
0: Sí, ¿y en la vida civil ese título de qué te sirve?
1: ¿Podés no, en la vida civil yo me recibí de licenciado en administración. En la vida civil la experiencia, ten en cuenta que
0: tal cual.
1: Experiencia que nosotros adquirimos ahí, yo tuve 37 años en la Armada,
0: claro.
1: me dediqué, digamos, al control interno y tuve la suerte de trabajar en la SIGEN, digamos, la Sindicatura General de la Nación,
0: claro.
1: después.
0: Claro.
1: Pero bueno, ya terminé, ya estoy, digamos... aprovechando la vida y disfrutando sobre
0: está
1: todo.
0: Bien, eso es bueno.
1: Escúchame,
0: sí.
1: Gabriel,
0: decime.
1: Te actualizo rápido la pregunta tuya.
0: Dale.
1: Te digo así, y hacer un poco de historia también, ¿qué buques participaron, como decís vos, en la etapa de Georgia? Primero, el almirante Irizar,
0: sí.
1: en noviembre del año 1981,
0: sí.
1: fue con el empresario Davidoff a Georgia,
0: sí.
1: a Puerto Ley, y ahí hicieron el relevamiento para que este empresario, qué cosas tenía que llevar, la maquinaria para
0: claro.
1: hacer el desguace de ahí.
0: Mm.
1: Y después fue el buque, transporte, los transportes navales que teníamos nosotros,
0: sí.
1: el Bahía Buen Suceso.
0: Sí.
1: Él es, ese buque es el que desencadenó el evento histórico que vos me preguntaste.
0: Sí.
1: Que el 19 de marzo...
0: Yo lo veía todos los días, el Buen Suceso.
1: Claro. Bueno, mira, mientras descargaban sí, material,
0: sí.
1: los obreros se hizo la bandera en Puerto Ley.
0: Sí.
1: Ahí se hizo.
0: Claro.
1: Que justo pasó un helicóptero de los Marines que estaban en Great Britain.
0: Sí.
1: Y bueno, y ahí provocó la protesta formal del gobierno
0: claro.
1: británico. Y después la escalada, creo que fue la puerta de entrada para, digamos, la toma de Malvinas, digamos.
0: Vos sabés, Fernando, que nosotros hablamos siempre de la historia. De hecho,
1: sí.
0: escuchaste la voz femenina, no te la presenté, es la profesora en historia Lorena Weissig, y quien también me acompaña es el licenciado Rodrigo Gómez, que en este momento se fue a aprontar el mate, que estaba un poquito fresco.
1: Sí, señor. Bueno, buenos días.
2: Buenos días.
0: Y siempre damos el contexto histórico. Y en nuestra cuenta, nosotros veníamos haciendo el programa hace 10 años, de hecho el sábado pasado fue el primer programa del décimo aniversario. 13 de julio, 13 de julio fue nuestro primer programa en la FM Ciudad, en la FM Municipal. Y de la cuenta que hacemos, del análisis de la situación política del momento, de la recuperación de Malvinas, la cuenta nos da es que ellos necesitaban más que nosotros que recuperemos las islas, ¿no? Para tener la excusa de hacer lo que vienen haciendo, siguen haciendo en Malvinas. Así que, sí, sí. Por supuesto, como hacen siempre estos cobardes, nos echan las culpas a nosotros, ¿no?
1: Sí, seguro.
0: Entonces vos estabas yo al buen suceso lo veía porque te decía, cortito, yo estaba en Bahía Sor y estaba encallado enfrente. Claro. Mi posición estaba justo enfrente del buque, yo estaba del lado oeste. Y él estaba del lado
1: oeste. Y te hago rápido, sí. Te hago, Gabriel, así, yo sé que el tiempo es corto.
0: Sí.
1: ¿Qué es Georgia? Georgia fue... nosotros, como te dije, llegamos el 22 de marzo a Georgias,
0: sí.
1: con un grupo que iba a darle seguridad y protección a los obreros en ley. Y de ahí estuvimos navegando todo el norte de Georgia, fuimos a las Sandwich del Sur, sí. Porque como experiencia te digo que nosotros somos la dotación del buque, es la que tuvo en las tres islas del Atlántico Sur, sí. Georgias, Malvinas y las Sandwich del Sur.
0: Sí.
1: Y nosotros operamos en los dos teatros de operaciones, en Georgias y en Malvinas. Sí. Y en Georgias, rápidamente te digo que fue el combate que más vidas y más costo en material le representó a nuestro país,
0: sí.
1: Que fue 13 héroes combatientes, sí. Dos concretos, Almonací y Águila, sí. Que son de la zona sur ahí,
0: sí,
1: y el Cabo Primero Huanca.
2: Y Águila de Neuquén.
1: Sí, claro, el Cabo Primero Huanca, que fueron, realmente para nosotros fue un duro golpe,
0: claro.
1: Porque, ¿qué pasó? Digamos, la operación Georgia fue una operación relámpago. El buque navegaba y el primero de abril llegó la orden de operación de recuperar Great Beacon, donde sí. Ahí estaban los ingleses.
0: Claro.
1: Y después de todo, digamos, que fue un duro combate, muy, se vivió con muchas sorpresas de parte sí. De los ingleses. Mm. Y te digo, como dice, en toda guerra quedan enseñanzas. Y vos sí, no sabes claro. Que ahí, para que, toda tu audiencia sepa, cómo los ingleses trabajan en estos dominios que ellos tienen en varias partes del mundo. Bueno, sí. Ahí ya te cuento, en el año 1982, cuando nosotros fuimos a inspeccionar, donde estaban los científicos, sí. Ahí ya funcionaba la Dirección Nacional Antártica del Reino Unido.
0: Sí.
1: Y tenían mapas y cartas náuticas donde toda el área que nosotros decimos que es Antártica, etcétera, etcétera, ya con las banderas inglesas.
0: Claro.
1: Para que sepa la distancia, cómo nos llevan ellos, cómo estudian, y ahí hablando con los científicos, ellos dicen que tienen equipos de trabajos que son permanentes en este sentido, que nadie se va, salvo que sea por su jubilación,
0: sí.
1: Pero están permanentemente con la tarea esa de qué tiene ese dominio, qué recursos. Y bueno, sabés que claro, ellos, como navegamos 10 días con los prisioneros,
0: sí.
1: Nos hicimos un poco, conocidos, no amigos,
0: claro,
1: pero
0: charlaban con ellos, sí.
1: Nos contaban, y realmente para que vea qué distancia nos llevan claro. En la parte, como decís vos, la historia,
0: sí.
1: Y qué es lo que van a hacer el día de mañana. Así que bueno, para nosotros, mirá, Georgia fue algo muy, muy, muy particular, fue un combate
0: sí.
1: Donde hay muchos recuerdos, realmente son...
0: ¿Lo conociste, el teniente Justi?
1: Sí, Justi, lo conocí, estuvo embarcado con nosotros.
0: Vino varias veces a nuestro programa, de hecho él iba iba sentado delante de Almonacid.
1: Sí, sé la historia, sí. Él estuvo, en el grupo de infantes de Marina que realmente fueron los que tomaron los que primero vivieron el combate.
0: Claro,
1: yo siempre resalto esos soldados, yo era señalero de la cubierta de vuelo,
0: sí.
1: Y resalto, porque ¿qué pasó? Toda esta sección de infantes salió de navegar de Puerto Belgrano un 28 de marzo y capeando fuertes temporales con la corbeta Guerrico, lo traí y lo llevó a Georgia.
0: Sí.
1: Y vos no sabés que en vez de llegar el 2 de abril, porque yo ya se tenía que tomar el 2 de abril.
0: Claro.
1: El 2 de abril a las 10 de la mañana se tomaba Malvinas y a las 13 horas se tenía que recuperar Georgia, sí. Great Beacon. Pero el buque se demoró por razones de fuertes temporales, porque hay muchas
0: temporales. Sí, la meteorología temporales. Fue la que cambió un poco.
1: Llegó el 3 de abril a la madrugada, por eso nosotros fue el 3 de abril la recuperación.
0: Claro.
1: Y realmente, tened en cuenta que 4 días descompuesto totalmente, pasaron, se recuperaron muy poco, y a las 7 de la mañana ya esos soldados, por eso yo les saco un sombrero a esos soldados de 18 años, esos jovencitos, yo tenía 21, así que...
0: Claro. Sí, tampoco riéndose, que era tan
1: grande vos. Claro, riéndose, ya tenían... fueron al combate real.
0: Claro.
1: Así que para que vea el valor, por eso yo siempre resalto de los soldados.
0: Pues es que hay algo... Hay un hecho que por ahí nosotros lo hemos destacado varias veces. El padre y la madre de Almonacid, chilenos.
1: Ah, sí, sí, contaron, sí, exactamente.
0: Al papá de Almonacid hacía poco lo habían echado de YPF, por chileno.
1: Mirá.
0: Y en poquito tiempo le dio un hijo a la patria.
1: ¿Qué tal, mirá?
0: Decime, ¿ustedes eran un buque de logística? ¿Eran color rojo?
1: Claro, nosotros, te digo...
0: ¿Dónde lo pintaron?
1: Bahía Paraíso... ¿Eh?
0: ¿Dónde lo pintaron?
1: No, te digo, ahora te digo.
0: Sí.
1: Nosotros, primero para hacer... todo buque antártico tiene su silueta naranja y la superestructura amarilla.
0: Sí.
1: Bueno, el Bahía Paraíso, como te digo, incorporado a la Armada para cumplir tareas logísticas en la Antártida junto con el ISO. Y de ahí salió la misión de ir a Georgias.
0: Claro.
1: Ya nosotros íbamos con el mecanismo de la Antártida.
0: Claro.
1: Y después hicimos recuperamos Georgias, llevamos los helicópteros, viste, nos acercamos los helicópteros del ejército argentino, hicimos puente logístico móvil entre Comodoro Rivadavia y Malvinas, nos llegamos a Malvinas en ese momento, le acercamos, sorteamos 2 veces la zona de exclusión, pero ¿qué teníamos nosotros de garantía? Teníamos los prisioneros ingleses, nosotros teníamos 34 prisioneros ingleses en el buque, por eso no nos hicieron nada los submarinos, nada.
0: Claro.
1: Bueno, y después en Puerto Belgrano, ahí se determinó que tenía que ser buque hospital, el primer buque hospital argentino.
0: ¿En qué fecha
1: y como
0: estamos?
1: No había, como no había, digamos, actualizado el protocolo, cómo tenían que ser los buques hospitales, se pintaron solamente 6 cruces grandes, manteniendo el color de la silueta naranja y amarilla.
0: Sí.
1: Y así fuimos nosotros, la primera misión, que fue el acontecimiento más emotivo, el rescate del crucero Belgrano, lo hicimos con las 6 cruces.
0: Y con el mismo color de buque.
1: Y nos ordenaron. Claro, cuando estuvimos en Ushuaia, entre el 12 de mayo y al 23 de mayo, tuvimos que pintarlo totalmente de blanco porque la Cruz Roja Internacional exigía que el buque hospital argentino, sí o sí, para estar en Malvinas, tenía que estar pintado de blanco. Así que con todas las limitaciones que tiene el tiempo, que ustedes lo viven, agua, lluvia, todo, se pintó y por eso se demoró, inclusive se reforzó. Vino gente del taller de pintorería de los arsenales de Puerto Belgrano a reforzar para pintar los helicópteros que iban a ser de ambulancia. Así que bueno,
0: también
1: eso fue, digamos, todo, todo de blanco.
0: Blanco como con la cruz roja.
1: Cuando nosotros hubiéramos estado, suponete, que estuvimos alistando como hospital esos 10 días, que del 10 de abril al 24 de abril, entraba a dique seco, lo pintaban en 2 segundos, digamos, toda la gente ahí en el arsenal.
0: Claro, porque estaban preparados.
1: Dique seco. Claro, dique seco, más que nada. Lo levantás al buque, imagínate.
0: ¿Y,
1: bueno,
0: ¿y en qué lugar lo convierten en hospital? ¿En qué lugar le ponen? Porque me imagino tendría quirófanos.
1: Mirá, realmente, Bravo Zulú, se dice bien hecho, a toda la gente del arsenal, operarios, técnicos, ingenieros, 10 días en Puerto Belgrano. Ah. Ahí nosotros llegamos. Viste, con la etapa de Georgias, helicóptero, el 14 de abril desembarcamos los prisioneros y ahí embarcaron un montón de ingenieros. En 10 días se lo adaptó al buque, porque ¿qué pasaba? El Bahía Paraíso tenía una construcción muy especial, un diseño muy especial en popa, que era todo de material de quita y pon la popa.
0: Ajá.
1: La popa se podía convertir
0: modular
1: en un transporte de popa para 500 infante de marina podía llevar el buque, sacando todos los, ¿viste? Así que bueno, por eso no hubo tanta inversión o conversión de infraestructura, nada, fue acomodar los paneles y bueno, y ahí el buque hospital argentino tenía una capacidad de 300 camas.
0: Ajá,
1: una sala de terapia intensiva, 25 camas, una de terapia intermedia, 25 camas, y una sala general de 250 camas, claro, en una de las bodegas, digamos.
0: ¿Eso en cuánto tiempo
1: así
0: hicieron?
1: Que en 10 días se lo hizo.
0: ¡Qué locura!
1: Por eso te digo, nosotros cuando ya llegamos el 14 de abril, ya los ingenieros y los médicos habían diseñado todo, ya estaban los planos, todos, o sea, vinieron y estuvieron 24 horas esos 10 días, trabajaron, y él en 10 días se lo montó al hospital. Ajá. Se agregó, nosotros teníamos un quirófano, se agregaron 3 quirófanos más, y todos los servicios en un hospital, qué sé yo, sala de yeso, sala de rayo, sala de desintoxicación química, Bravo Zulú, a los médicos que teníamos nosotros, una cámara hiperbárica.
0: ¿Qué es Bravo Zulú?
1: Una pileta para los cuidados y tratamiento de los quemados.
0: Sí. ¿Qué significa Bravo Zulú? Que te escucho que lo dijiste un par de veces.
1: Y... Bravo Zulú es bien hecho, perdón.
0: Bien, está bien, gracias.
1: Bien,
0: no te olvides que la mayoría de nuestra audiencia no sabe nada de marinería.
1: Exactamente, perdón.
0: No pasa nada.
1: Bravo Zulú le decimos... Bien hecho,
0: perfecto.
1: Exactamente. Bien, y bueno, y médico, la sanidad de combate nuestra, eran 25 médicos, 60 enfermeros. Y acá, si me permitís, te cuento una anécdota.
0: Dale.
1: Porque nosotros, al inicio del personal de enfermería, teníamos 30 enfermeras que trabajaron realmente una tarea loable, hicieron en el alistamiento del hospital.
0: Sí.
1: Ellos trabajaron, viste, en toda la hotelería, hicieron todos los botequines, etcétera, etcétera.
0: Claro.
1: Y justo el 24 de abril, un día antes de terminar, llegó la orden que no podían embarcar mujeres.
0: Claro.
1: Así que se reemplazó por enfermeros hombres. Nosotros, el buque hospital nuestro, no tuvo embarcada ninguna enfermera mujer, ajá, pero sí trabajaron en el alistamiento.
0: Claro.
1: Y realmente los médicos, porque las instrumentistas que eran del Hospital Pena de Buenos Aires, de Bahía Blanca, también se desembarcaron. Y bueno, hacían simulaciones de operaciones, por eso, para que los jovencitos enfermeros se interioricen, digamos, en trabajar en los quirófanos.
0: O sea, le dieron curso de instrumentador quirúrgico.
1: Exactamente. Exactamente, más jóvenes.
0: Qué locura, ¿no? La Armada, teniendo gente formada, no permitir que por una cuestión de género estén a bordo del buque.
1: No sé cuál fue que no embarcaban. No sé, ya estaban preparados los alojamientos, todo. ¿Viste? Habían preparado todos los ingenieros. Por eso siempre yo digo que como decía el comandante, el lema del buque fue trabajo en equipo, espíritu de cuerpo y confianza. Ese fue y los médicos realmente
0: si era la vieja doctrina militar, el espíritu de cuerpo.
1: Claro, como fue, viste, fue una experiencia en todo sentido. Por eso digo, esta unidad naval argentina, la historia es poco conocida, Gabriel, y una de las cosas que yo agarré el testimonio después que me retiré, 2015, sigo, digamos, difundiendo, porque es muy rica, porque después tuvimos en Malvina y también una gran experiencia. Nosotros tuvimos, si me permitís, dos experiencias fundamentales. Primero, en el rescate del crucero Belgrano fue el acontecimiento más emotivo que tuvimos nosotros, porque nosotros rescatamos a los sobrevivientes que más días tuvieron en el mar, los que más frío sufrieron y los que más alejados estaban del punto del hundimiento.
0: ¿Esto fue antes de estar convertido como hospital o ya convertidos en hospital?
1: No, ya era hospital. Te dije hospital. Bien. Ya, porque fue el 4 de mayo ya, ¿viste?
0: No, está bien.
1: El buque hospital fue entre el 14 de abril y el 24 de abril. Perfecto. Ahí se alistó en Puerto Vega.
0: Ya estaban alistados, tenían otras... Claro. Otras comodidades. Sí. ¿Ustedes tenían algunas puertas en los costados o los portones en los costados del buque o tenían que subirlos a cubierta a los náufragos?
1: No, siempre a las balsas. Bueno, el Bahía Paraíso, como Antártico, tenía, digamos, una maquinaria, un propulsor Proel que se llama, que estaba en el centro.
0: Sí.
1: Y eso hacía que sea el más apto para rescatar a las balsas. Era como si estacionaran en el mar las balsas. En cambio, los otros, en el rescate, en el operativo rescate, participaron 4 buques.
0: Sí.
1: El Aviso Gurruchaga, los 2 destructores, Piedra Buena y Huillar, y el Bahía Paraíso. Nosotros llegamos el último día, llegamos el 4 de mayo a la zona de operación.
0: Claro.
1: Porque nosotros, cuando el 2 de mayo nos enteramos, estábamos lejos, estábamos 800 millas náuticas. Vinimos capeando temporal, llegamos el 4 de mayo a las 6 de la mañana y rescatamos 89 hombres, sí. 71 con vida y 18 caídos.
0: Claro.
1: Fue una experiencia, viste, como yo digo ahí, nosotros pudimos palpar de primera mano lo que siente un marino al abandonar un buque.
0: Claro.
1: Ante la impotencia por las explosiones e incendios,
0: sí,
1: para sobrellevar y sobreponerse en forma inmediata ante una inesperada supervivencia.
0: Claro.
1: Porque realmente el acto eso de recuperarlo, viste, que venían balsas de a 10 hombres, de a 15, era algo, no se puede, digamos, describir cuando los encontrábamos, claro, porque éramos, nosotros los recuperamos, porque, como te digo, los que más días estuvieron en el mar,
0: sí, sí,
1: ya estaban, viste,
0: sí, estaban
1: totalmente, el frío fue el enemigo más grande, digamos,
0: claro, claro,
1: el enemigo más letal. Así que bueno.
0: Después siguieron ustedes claro, llevando heridos, buscando heridos, ¿no?
1: Claro, nosotros terminamos, digamos, el operativo de rescate, fuimos a Ushuaia, los pintamos de blanco y de ahí zarpamos a Malvinas.
0: Bien.
1: Y en Malvinas, te digo, como buque hospital, realmente cuando el comandante dice el 27 de mayo vamos a cruzar a Malvinas, el Reino Unido no autorizaba cruzar al buque hospital argentino a las islas y no reconocía como hospital.
0: Claro.
1: Entonces nos preparamos todos, se alistaba el personal con una bolsa de equipo.
0: Claro.
1: Todo el mundo se alojó, viste, en la superestructura del buque. Por eso el 30 de mayo fue el día y la noche más larga para nosotros, porque nadie durmió, porque tenía esa, digamos, esa inquietud el comandante,
0: claro,
1: de que sea, digamos, torpedeado por algún submarino.
0: ¿Y no tenían observadores a bordo ustedes?
1: No, los
0: de Cruz Roja, me refiero.
1: Los observadores de la Cruz Roja Internacional embarcaron en Puerto Argentino,
0: claro,
1: no embarcaron en, que era distinto, pero
0: claro,
1: parate, nosotros llegamos el 31 a la madrugada a la isla de los Elefantes Marinos, ahí en la punta de la isla Soledad,
0: sí,
1: y vos no sabes que a las 7:30, 4 helicópteros y LINS incursionaron al Bahía Paraíso, desembarcaron, anavisaron 2 helicópteros, 30 marines,
0: sí,
1: y nos inspeccionaron todo,
0: claro,
1: pero todo el buque de proa a popa. Lo llamó la atención porque nosotros en Puerto Belgrano habíamos cargado víveres para 10.000 hombres por 30 días.
0: Sí.
1: Así que le llamó la atención, pero sí fue una inspección muy drástica, muy dolorosa, porque fue muy agresiva la inspección.
0: Claro.
1: Porque el buque ya venía navegando, viste, 6x6 hacía. El 50% estaba en funciones y el otro 50% descansando, porque ya empezábamos a trabajar,
0: claro,
1: como buque hospital, los
0: claro,
1: médicos, etcétera, etcétera.
0: Uh-huh.
1: Y bueno, y así fue la historia. Nosotros llegamos el 31 de mayo a Puerto Argentino, que la primera tarea era extraer los heridos,
0: sí,
1: y desembarcar los víveres para
0: claro,
1: los combatientes.
0: Mm.
1: Nosotros hicimos 4 viajes.
0: Esa tarea de bajar los víveres no estaba permitida.
1: Claro, no, nosotros, por eso la tarea fue una tarea con riesgo.
0: Sí,
1: ¿viste?
0: Claro.
1: Y
0: sí,
1: una
0: claro,
1: de las cosas que cuando entramos la segunda vez, viste, hay un incidente que tiran 2 misiles a la proa del buque,
0: sí,
1: era como si nosotros estuviéramos molestando, que pegó
0: claro,
1: uno en una lancha de prefectura.
0: Ajá.
1: Y en la casa de un kelper, que ahí mueren sí, los 3 primeros kelper de la guerra, los,
0: sí,
1: los civiles.
0: Pero matan ellos.
1: Bueno, fueron ellos los que tiraron ese misil y pasó a una casa.
0: Sí, sí,
1: bueno,
0: sí,
1: era una amenaza. E inclusive, te digo, para nosotros, el Bahía Paraíso, ya te digo, 31 de mayo, ya ellos, los ingleses, venían incursionando por,
0: sí, sí, ya estaban
1: por, digamos,
0: cerca de Puerto Argentino.
1: Ya estaban ahí en el,
0: cerca de los montes,
1: por ahí, San Carlos.
0: Claro.
1: Y bueno, nosotros ya se había cortado, viste, todos los abastecimientos en la isla Gran Malvina.
0: Sí.
1: Y bueno, nosotros llevábamos, extraímos los soldados, pero estábamos con los veedores oficiales de la Cruz Roja Internacional.
0: Sí, pues yo me acuerdo,
1: bueno,
0: que el helicóptero de ustedes salía del buque, con abajo tenía una planchada, y después sí. Se llevaba mis compañeros que necesitaban atención médica, también te nombré a Galotto, que fue era compañero.
1: Claro, Galotto. Ah, tu compañero es Galotto.
0: Claro,
1: Galotto. Gran saludo. Mirá, gran saludo.
0: Sí, vive en Morteros, Córdoba, él.
1: Sí, sí, no, no sé, por ahí quiere volverse a encontrar con el doctor Piñero, ¿viste?
0: Sí.
1: Así que estamos trabajando a ver si el año que viene.
0: Qué bueno.
1: Sí, un nuevo encuentro porque, viste, y sigue Galotto desde ya, si nos está escuchando,
0: sí, siempre
1: un gran abrazo.
0: Sí, siempre.
1: Y te digo, fue
0: tengo
1: una
0: que hacer una tanda más. Tengo que hacer una tanda más, ya son las 10 de la mañana, te cuento, el programa es ad honorem, la radio no nos cobra absolutamente nada, ninguno de los que hacemos el programa cobramos, lo único la operadora que es, pero ella es empleada de acá de la firma, ella sí cobra un sueldo. Pero la radio tiene que pagar sus gastos, así que eso lo pagan con publicidad, así que vamos a ir a la tanda, y cuando regresamos ya te vamos a dejar una pregunta al aire, vamos a contar algo que es poco conocido para la gente. ¿Qué pasó? Ustedes se amadrinaron al Uganda, ¿no? Cuando volvemos a la tanda nos contás porque es un acto humanitario, ¿te parece?
1: Listo. Gracias, sí.
0: Vamos de la mano de Laura Pérez a la segunda tanda del programa.
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0: Tercer bloque que hicimos en y por Malvinas, por el aire de Jornada Radio. 280-426-6319 es el número de contacto. ¿Tenemos redes sociales, Rodrigo Gómez?
1: Sí, tenemos en Twitter, estamos en @hicimosmalvinas. En Instagram, ¿qué hicimos en y por Malvinas? Y en Facebook, ¿qué hicimos en y por Malvinas? Programa radial, CESEM, que son las siglas del Centro de Exsoldados Combatientes en Malvinas de Trelew. También estamos presentes y compartiendo muchas informaciones por estos días, después de la bandera heroica en el partido de la selección argentina frente a Inglaterra en el Mundial, hubo mucha repercusión. Así que realmente muchas noticias, mucha gente muy contenta, grandes filas para estamparse la camiseta argentina con la silueta de Malvinas, para replicar esta bandera que exhibieron los jugadores. Así que muy bueno para que la causa Malvinas se instale, se fortalezca en el corazón del pueblo argentino, ¿no? Ya lo estaba, ¿no? Pero siempre son importantes estos empujones.
0: Es que es como reverdecer, como echarle agua a un campo que estaba volviéndose árido.
1: Sí.
0: Estamos hablando con el veterano de guerra Fernando Bernabé Santos, que en ese momento era Guardia Marina, creo que dijo, ¿no? Primer grado de la Armada Argentina, de la carrera de oficiales. Te habíamos dejado una pregunta al aire, Fernando. Hola.
2: Todo busca hospital tiene. Ay,
0: para
2: una
0: que
2: función
0: no se escuchaba. Para que no se escuchaba. Te habíamos dejado.
2: Hola.
0: Sí, ahora, ahí sí estamos escuchando. Te habíamos dejado una pregunta al aire. Ustedes se amadrinaron, esto es ponerse buque contra buque. Con el buque inglés, el Uganda era el hospital de ellos.
2: Sí, Gabriel.
0: ¿Qué fue lo que hicieron ustedes con ellos?
2: Ahora te comento.
0: Sí.
2: Nosotros no nos amadrinamos, sino estuvimos cerca, a 200 yardas, 200 metros.
0: Claro.
2: El buque, el Bahía Paraíso fue el primer buque hospital argentino y después se incorporó el rompehielo Almirante Irizar. Bueno, sí. Nosotros tuvimos, digamos, la experiencia de encontrarnos con los buques ingleses. Eran cuatro los buques hospitales. El Uganda era el de... digamos el buque más grande,
0: claro.
2: Y después tenía tres buques más chicos, ambulancia que le llamaban ellos, claro. Que era el Gera, el Hidral y el Ecla, que andaban por todas las islas, viste, claro. Extrayendo bueno, y ahí el primer encuentro realmente para nosotros fue algo muy especial, sobre todo para los médicos, porque fue un grupo de médicos en helicóptero al Uganda y un grupo de médicos ingleses, llegó al Bahía Paraíso.
0: Ajá.
2: Donde ahí se coordinó, viste, las cómo se iba a trasladar los heridos, etcétera, la historia clínica, bla, bla, bla.
0: Sí.
2: Y bueno, y ahí en el primer encuentro ellos nos transfirieron 47 heridos combatientes argentinos,
0: sí, nuestro, sí.
2: Que nosotros lo recibimos, exactamente. Uh-huh. Y ahí, por supuesto, todo es, digamos, es la tarea humanitaria, colaboración, y ellos nos pidieron medicamentos y sangre, porque se había coagulado el banco de sangre, y nosotros, el Bahía Paraíso, le dio 250 litros de sangre al buque Uganda. Así que fue una experiencia única, y también cuando vino el director al Bahía Paraíso,

0: hizo, realmente se sorprendió por, digamos, lo que habían hecho las innovaciones de nuestros ingenieros en Puerto Belgrano, sobre
1: Claro.
0: todo al incorporar tres quirófanos, cómo habían puesto las mesas de anestesias
1: Sí.
0: con, viste, antirrolido, con flexible, etcétera, etcétera, y a su vez, digamos, el sistema de traslado de las camillas,
1: Sí.
0: porque los ingenieros habían puesto tablones, viste, para hacer como si fuera tobogán, donde se rebatían en caso que para que ya venga directamente la camilla sea trasladada como si fuera un tobogán, digamos,
1: Claro.
0: y no que sea transportada por hombres, como
1: Claro.
0: tenían ellos, que era peligroso cuando venía muy herido.
1: Claro.
0: Bueno, esas innovaciones ellos después las implementaron, porque el
1: Claro,
0: buque
1: seguro.
0: Uganda tenía una capacidad de 800 heridos, nosotros
1: Ajá.
0: era 300 nada
1: Claro.
0: más. Y fue fundamental, digamos, el encuentro, porque ahí, bueno, sobre todo profesionalmente, los médicos
1: Claro.
0: se hablaban, muchas veces venían, tuvimos heridos graves también
1: Sí.
0: que nos transfirieron para ver cómo, y se preocupaban, porque realmente una que llama la atención y muy pocas veces saben, que muchas veces en las comunicaciones, ellos mismos decían, por ejemplo, ¿cómo está el soldado tanto, o el
1: Claro.
0: capitán tanto? Nosotros teníamos cuatro pilotos bastante, digamos, golpeados, que habían caído muy fuerte, digamos, al mar. Así que bueno,
1: Sí.
0: fue una experiencia única,
1: Bien.
0: digamos, como buque hospital. Por eso te digo, el Bahía Paraíso, en toda, digamos, de su sanidad en combate, realizó 400 prácticas médicas, 77 intervenciones, digamos, quirúrgicas,
1: Sí.
0: y también atendió 2.400 combatientes, porque nosotros, otra experiencia que muy pocos la tienen, es el despliegue de nuestros queridos combatientes. Nosotros hicimos dos viajes,
1: Sí.
0: uno a Punta Quilla con 1.800 soldados, y después el final a Puerto Belgrano con 600 soldados. Y ahí, bueno, fue que nosotros, de primera mano, entramos en contacto con los combatientes
1: Claro.
0: y ahí vimos la realidad de la guerra. Realmente los médicos, a muchos les sacaban un uniforme y ahí pasaban, primero se daban un baño de agua caliente en la pileta que teníamos ahí, le dábamos una muda, ropa, un uniforme completo, pasaban a la cocina y ahí yo tengo que sacar pecho de mi gente, de los
1: Sí,
0: gente de servicio, porque los contadores tenemos los servicios, digamos, de
1: claro.
0: cocina. Trabajaron, nosotros tenemos el comedor para 40 personas, imagínate,
1: Claro.
0: embarcaron 1.800
1: Claro.
0: y de las 5 de la tarde a las 5 de la mañana dimos de comer a los 1.800
1: Claro.
0: soldados y alojarlos, porque nosotros digamos, la bodega tenía una capacidad de 250 camas
1: Sí.
0: y ahí alojamos 1.000.
1: Claro.
0: Y los dos pasillos grandes de estribor se agrozaron los otros 800. No
1: Claro.
0: teníamos colchones, le pusimos manta. Y bueno, y los soldados realmente, para que nosotros lo abrazamos, como decimos, para que se sienta que ya estaban en suelo argentino.
1: Sí.
0: Y adentro del buque la temperatura era de 15, 18 grados.
1: Claro.
0: Vos salías
1: Ahí
0: afuera.
1: permitime hacerte una
0: Sí.
1: corrección.
0: Sí.
1: Siempre estuvimos en suelo argentino. Cuando estábamos en Malvinas,
0: Sí.
1: estábamos en suelo argentino
0: Tienes
1: también.
0: razón, tenés razón. Pero bueno, es una. Tenés
1: Es
0: razón.
1: una expresión que por ahí no la tomamos en cuenta nosotros y nosotros mismos estamos diciéndole al enemigo, che, estamos. Yo tengo el
0: Tenés razón.
1: certificado que me hizo la Cruz Roja Internacional, certificado de prisionero, y dice
0: Sí, señor.
1: repatriado. Y yo siempre estuve en mi patria. Sí, Malvinas es mi patria también.
0: Claro,
1: Me trajeron al continente.
0: tenés razón. Tenés razón, Gabriel. Bueno,
1: Perdón.
0: una
1: Bien,
0: enseñanza.
1: entonces,
0: Y
1: decime,
0: bueno.
1: ¿hasta qué día ustedes estuvieron operando en Malvinas? Porque me estás hablando que después
0: Bueno,
1: de que se produce ese cese de
0: del
1: fuego.
0: 14, claro, después del 14 de junio nosotros hicimos dos viajes con repliegue de combatientes.
1: ¿Y
0: El último viaje,
1: cuánto tardaban navegando de Malvinas
0: y
1: al
0: casi,
1: continente?
0: mira, todo dependía del viento,
1: Sí.
0: 22 horas,
1: Ah,
0: 24,
1: bien, poquito.
0: son 400 millas, digamos, dependía, porque vos viste, siempre había temporal,
1: Claro,
0: entonces.
1: sí.
0: El buque se movía mucho, por ejemplo, del 1.800, el primer repliegue, ponele el 70% durmió todo el viaje.
1: Claro.
0: Y un 30%, sí, y ahí otra anécdota, que ese 30% que se despertó temprano, desayunó, realmente ya me sorprendió porque gritaban, queremos volver a Malvinas.
1: Claro.
0: Ese es el anécdota que me quedó arraigada, y yo siempre la cuento cuando me encuentro con algún soldado, compañero, que me dice, yo vine al Bahía Paraíso, y me acuerdo, dice, que cantábamos, y bueno, era un grupo, digamos, grande, un 30% de 1.800,
1: claro,
0: que querían volver a Malvinas, a pesar, digamos, de la derrota, de
1: todo.
0: fue algo, para mí fue algo, digamos, que me quedó para siempre, digamos.
1: Claro.
0: Y bueno, el buque este, te digo, aparte, para no no olvidarme, nosotros, la sanidad en combate estaba, te dije, 25 médicos, 60 enfermeros, y había 5 agentes civiles, que realmente eran los técnicos en electromedicina, que eran los que hacían el mantenimiento y la puesta en punto de todos los equipos, aparatología del hospital, que realmente también le saco un sombrero, y le digo, bravo Zulú, bien hecho, porque fue un trabajo excepcional lo que hicieron estas 5, digamos, compañeros, camaradas, patriotas nuestros. Así que fue, por eso digo, una experiencia total, y nosotros regresamos a nuestro puerto natural el 27 de junio del año 1982.
1: ¿Y cómo continuó tu vida? Que, ¿vos estabas casado en ese momento? ¿Tenías novia?
0: Vida, recién era soltero, así que gracias a Dios, yo me casé ya en el 85, digamos.
1: Ah, bien.
0: Mi vida continuó, por supuesto, para nosotros, viste, la gran sorpresa. Uno dice, ¿qué pasó? Creo que fuimos los primeros que nos aplicaron la desmalvinización en este sentido, te cuento, Gabriel.
1: Sí, claro.
0: El buque llegó a Puerto Belgrano, que traíamos el segundo, digamos, contingente de combatientes, y justo de esos 600 había 550 infantes de marina del batallón 5.
1: Sí.
0: Y bueno, sabes que llegamos a puerto, y llegamos a las 2 de la tarde, pensábamos que directamente entrábamos a puerto, y ahí nos dejaron fondeado, y nosotros entramos de noche a las 22 horas en silencio.
1: Sí.
0: Entonces ahí fue un golpe grande para nosotros, porque decíamos, ¿cómo puede ser que cuando nosotros el 14 de abril llegamos a Puerto Belgrano con los prisioneros, banda de música, todo, y cuando llegamos con nuestros queridos, porque muchos no conocían las historias de los combatientes, creo que fue una de las los fundamentos. Que ahí yo digo que ahí vino la desmalvinización. La desmalvinización fue interna primero.
1: Sí, no, claro.
0: Llegamos de noche, en silencio, y bueno, los combatientes al otro día, temprano, porque vino un grupo también del Regimiento 25, a las 6 de la mañana, vienen los camiones, los llevaron a Bahía Blanca, y los infantes se fueron a baterías. Pero bueno, fueron experiencias.
1: Claro.
0: Yo ahora estoy trabajando, viste, en el programa Malvinas, Educar para Recuperar, es un programa también por conformado por profesionales, combatientes, que miramos, digamos, no tan solo marín, le damos la importancia, qué es lo que nos representa, qué nos lo representó a nosotros las islas, y por qué le queremos, sobre todo, hacerle llegar a los ciudadanos la importancia que tiene Malvinas para nosotros. Malvinas, Las Yoyas y San Luis del Sur. En Las Yoyas, me olvidé de contarte que ya los científicos tenían los estudios con los resultados, viste, de la riqueza que tenía la plataforma submarina en esa zona, litio, cobre, plomo, pero es una cosa, por eso los ingleses no pasaban, digamos, artículos a los isleños hasta el año 77.
1: Sí, en realidad los tenían como para tener presencia efectiva nada más. Si no hubiera sido por la recuperación que nosotros hicimos efectiva el 2 de abril del 82, ellos seguirían siendo ciudadanos de tercera.
0: Así que
1: te agradezco muchísimo el contacto, Fernando. Nos queda un montón hablar, pero nos queda mucho para hablar también.
0: No, seguro, todavía. Gabriel, sí. Así muchísimas gracias.
1: No, por favor.
0: Y cuando quieran, capaz que algún día vaya, quiero dar la exposición también, forma, digamos, presencial.
1: Cuando andes por acá, nos avisás un par de días antes que venís, así armamos el programa para... Pues nosotros en realidad ahora cuando nos vamos acá de la radio, ya acá afuera estamos, empezamos a hablar del sábado próximo.
0: El próximo,
1: Así que así de obsesivos somos en el grupo.
2: Y nos interesó también el proyecto educativo con Lorena, sí. Es muy importante para trabajar para las futuras generaciones, Fernando.
0: Exactamente, mirá, ahí tengo, ahí yo le mandé una exposición a Gabriel.
1: Sí, la tiene el equipo.
2: Sí.
0: Ah, la tiene el equipo, sí, y bueno, gracias Rodrigo, y atento, Ahí tiene el teléfono, cualquier cosa nos comunicamos. Un gran abrazo y realmente los felicito por tener siempre encendida la llama malvinense. Gracias y viva la patria.
2: Viva, viva la patria. Muchas gracias. De esta manera dialogábamos con Fernando Bernabé Santos, él fue oficial del ARA Bahía Paraíso en el conflicto de Malvinas, ¿no? Varias vidas que tuvo el Bahía Paraíso, misiones importantes, y estuvo desde antes del estallido oficial del conflicto en las Islas Georgias del Sur, después en las Islas Malvinas y también en las Islas Sandwich del Sur, con todo tipo de misiones, ¿no? Que fue enumerando en las Islas Georgias con apoyo y seguridad a los operarios, puente logístico móvil, con el traslado de los prisioneros, como buque hospital, en los operativos de búsqueda y rescate, en distintas acciones en Malvinas, en el encuentro que destacó con el buque hospital inglés Uganda, donde realmente todo nuestro personal estaba mejor preparado, con mejor equipamiento, con bancos de sangre superiores a los que tenían los ingleses, y la fase final, la fase de repliegue del regreso al continente, tanto en Punta Quilla, en provincia de Santa Cruz, como en Puerto Belgrano. Muchos padres que esperaban a sus soldados en Puerto Madryn, en los famosos días del Canberra y del Norland, el día que Madryn se quedó sin pan, me acuerdo del caso de Daniel Lillo, pero él lo esperaban sus padres en Puerto Madryn, pero él llegó a Punta Quilla. Lo mismo que Eduardo Vidal también llegó hacia la provincia de Santa Cruz, ¿no?
1: Claro, tal cual.
2: Así que...
1: La verdad que hay muchas historias que se desconocen, ¿no? Por ejemplo, que les han dado asistencia, sí, al buque enemigo con sangre, con insumos médicos, pero claro, nos decía Bernardo, nosotros teníamos Fernando Bernabé se llama, nos decía Fernando, nosotros estábamos a menos de 20 horas de navegación de Malvinas al continente, dependiendo de la meteorología. Entonces por eso es que se producían este tipo de encuentros que no se conocen demasiado, ¿no? La guerra no es solo matar gente, sino que también hay forma de asistirse. Sábado pasado, como le contaba al principio del programa a la audiencia, yo no pude cerrar el programa como habitualmente lo hago, porque siempre estamos mirando el WhatsApp mientras estamos al aire, ¿no? Porque por ahí nos llegan diferentes informaciones y sobre el final del programa me llega la información de que había muerto Rubén Rada, que venía enfermo hacía un par de años. Entonces, bueno, por eso los chicos muy amablemente estábamos justo haciendo el programa de los 10 años. Y ustedes, les agradezco que hayan cerrado el programa, pero no queríamos dejar de hoy hablar de Rubén Rada, el querido Loco Rada, y para ello llamamos a otro querido dirigente nacional, Ramón Robles. Ramón, buen día, ¿cómo estás, hermano? ¿Cómo te va?
3: ¿Qué hace, Turquito? ¿Cómo andás? Un gusto saludarte a vos y a los compañeros.
1: Igualmente, hermano, gracias. Gracias por el contacto, porque sé que te estás en este momento sacrificando.
3: Sí, sí, sí.
1: Nosotros estamos acá con... Mirá, ya te digo la temperatura, espera que mire el teléfono. Ya te digo la temperatura. 5 grados en Trelew, está nublado. El día que promete que va a llover. ¿Y vos estás en...?
3: Río de Janeiro.
1: Río de Janeiro. Me río de Janeiro, jajaja. Ja, ja. Bueno, Ramón, esto para distendernos un poquito, ¿no? De lo que vamos a empezar a hablar ahora. Porque nosotros tuvimos una gran pérdida, una pérdida muy, muy, muy importante, porque es una... Rubén era un tipo importante a nivel nacional que venía como arrancamos todos, vos y yo también arrancamos hace muchos años a militar la causa Malvinas, y bueno, lamentablemente el Rubén no nos dejó, se nos fue. ¿Qué significó para vos Rubén Rada, que estamos en este momento justo mostrándolo al querido loco, está saliendo por YouTube?
3: ¿Qué significó para vos? Rubén fue uno de los principales dirigentes que empezamos allá por los 80, digamos, sí. 83, 84.
1: Claro.
3: Él se abocó mucho a su provincia y fue uno de los generadores de todos los proyectos que tuvo su provincia. Mm. En un tiempo vino a nivel nacional a participar, sí. a tratar de militar nacionalmente, y tuvo algunos que otros inconvenientes de ego, digamos, y se fue de vuelta a su provincia. Claro. Hasta que nos reencontramos cuando en una plaza nos dijeron: no vienen por mí, vienen por ustedes. Mm. Y ahí nos sentamos y dijimos: che, loco, ¿qué pasará? Y decidimos armar la Confederación Nacional de Combatientes Malvinas, juntar a la mayoría de las provincias y decirle a cada una que mantuviera su independencia provincial, pero que todos juntos teníamos que aguantar lo que venía.
1: Claro.
3: Y fueron años bastante complicados, pero fueron años, digamos, como que teníamos 20 de nuevo, porque claro, todos los días había un quilombo, todos los días había una marcha, todos los días había una pelea, y Rubén se instaló en Buenos Aires, dejando de lado todo. Durante 2 años que fue presidente de la Confederación, se instaló, dejó todo de lado en su provincia y se dedicó pura y exclusivamente a pelear y defender lo que habíamos logrado. Fue uno de los que participó en la famosa mesa donde dijimos: tenemos que hacer un traspaso transgeneracional para que los chicos queden en el PAMI, y lo logramos, logramos en la presidencia de él y después en la mía, logramos afianzar a que hijos de veteranos estén hoy cuidando la salud de todos los combatientes del país, ¿verdad?
1: Claro.
3: Y bueno, Rubén estuvo cuando tuvimos que pelearnos y tomar el Ministerio de Defensa, Rubén estuvo cuando tomamos toda la UGR del PAMI, y siempre estuvo él adelante. Estábamos los dirigentes adelante y atrás la tropa, nunca estuvo atrás.
1: Sí, tal cual.
3: Un dirigente muy importante, muy, muy, muy emocionalmente muy fuerte. Y bueno, para nosotros todas las pérdidas son irreparables, ¿no?
1: Sí, claro.
3: Pero creo que esta es una pérdida en la que los que somos militantes nos duele 100 veces más, porque no se hace un militante de un día para el otro.
1: No,
3: y menos esta edad. Y de guerra no hay más. Claro, y menos esta edad, los 74 años, estamos de vuelta nosotros. Sí, claro. Y la verdad que a mí me duele mucho más, porque hace 8 años él había logrado asentarse un poquito, formar una familia, cuidar 3 hijos... Y bueno, estaba un poquito más tranquilo, y en el momento que podría estar disfrutando, le agarró esa enfermedad de miércoles y se lo llevó y la peleó hasta el último día, porque así mal como estaba, tuvo una reunión con el gobernador el mes pasado, en la cual le dijo, en el Centro de Combatientes de Santa Fe, y le dijo al gobernador: miren, se vienen los 45 años, los veteranos de Santa Fe queremos algún regalito para los muchachos.
1: Claro.
3: Rubén no perdió oportunidad para...
1: No, para nada. Para nada. Pues yo hablé el martes pasado con él.
3: Y, claro. Claro, sí.
1: Y la verdad que siempre hablábamos, viste, que como con vos, que siempre estamos mensajeándonos, viendo que el otro está, sabiendo que estás. En especial yo cuando estuve tan mal, ¿no? Que ustedes laburaron también, ayudándome mucho para con el tema PAMI. Pero bueno, nos deja una gran enseñanza, ¿no? De pelearla hasta lo último, de estar permanentemente generando, de no bajar nunca los brazos. Yo le preguntaba cómo estaba su salud y me decía, yo le voy a ganar, Salomón, ya le gané, porque siempre me decía Salomón, él le había ganado al de Mediastino, al que estaba en el pecho.
3: Estaba confiado que lo iba a ganar, estaba confiado.
1: Sí, pero lamentablemente, siempre hablábamos con él, decíamos, nosotros tomamos mate con la parca.
3: Claro, caminamos con la parca, caminamos.
1: Sí, tal cual. Ya nos conocemos, entonces, la parca sabe que no es fácil llevarnos, él le tuvo que tirar muy fuerte para bombardearlo muy fuerte para poder llevárselo.
3: Tiró con todo.
1: Sí, lamentablemente. Lamentablemente, pero nos deja, cuando recordamos, ¿no? Nos deja sonrisas, nos deja abrazos, nos deja. A mí me dejó una gran tristeza, ¿no? Que se haya ido, la verdad que sigo triste todavía. El sábado pasado pusimos al aire el audio que él mandó para saludar por los 10 años del programa. Y yo te contaba cuando te estaba presentando, le contaba a la audiencia, le conté cuando empezamos cuando abrimos el programa, cuando voy a abrir el programa, pues yo no pude terminar de hablar el programa pasado. Porque me enteré estando al aire, porque vi en WhatsApp, vi que todos se condolían por la pérdida de Rubén y por eso te mandé mensaje a vos, estando al aire te mandé el mensaje. Y me lo respondiste y me empecé a llorar. Y justo estaba cerrando el programa. No pude seguir, así que Rodrigo, Lorena, Keila y Claudia, hoy las dos ausentes con aviso, son los que cerraron el programa, porque yo no podía ni levantar la cabeza. Porque la verdad que fue un golpe muy duro, ¿no? Y justo esta semana su pareja, Soledad, cumplió 50 años.
3: Sí.
1: Le mandé un saludo, le puse a pesar de todo. Porque también Soledad nos cuidó mucho cuando fue subgerente de PAMI. Y bueno, como decía, para nosotros es una pérdida, la verdad, terrible. Ramón, bueno, la idea era recordarlo a nuestro querido.
3: Yo lo voy a recordar en cada marcha, en cada discusión, en cada. Lo voy a recordar así, combatiendo. Sí, combatiendo.
1: Claro. Sí, claro.
3: Y no rindiéndose nunca. Porque cuando estábamos arriba del camión, cuando estábamos arriba del micro, cuando nos sentábamos, me he sentado en 200 discusiones con distintos funcionarios y cuando estábamos afuera me decía. Vos no te calenté, déjame a mí.
1: Claro.
3: Y terminábamos discutiendo los dos contra quien sea. Y bueno, esa es la mejor manera de recordarlo.
1: Como él nos decía,
3: los brazos.
1: Como él nos decía a algunos, no a todos. Fuimos a la misma escuela, nos decía, ¿te acordás?
3: Claro.
1: Nosotros fuimos a la misma escuela. Peleando con el gobierno de Macri, con el ministro, con el que no nos atendió, el ministro de Defensa, nos mandó un segundón que temblaba, ¿te acordás en esa reunión?
3: Sí.
1: Que yo le decía, nosotros no somos los delincuentes están en otro lado, no acá. Así que
3: Aguada hasta que tuvo que firmar y le hicimos un acto y todo.
1: Sí.
3: ¿Te acordás?
1: Claro, sí. Los milicos se sacaban fotos con nosotros, los que no tenían que reprimir. Bueno, todo ese tipo de anécdotas, ¿no? Él siempre decía que ellos ayudaban a los crotos, a sus crotos. Claro. Era la gente, la gente de situación de calle en las noches del frío Rosario. Hermano, gracias. Gracias, no quería...
3: Dale, Turquito.
1: No quería dejar pasar el programa, ya nos pasamos 4 minutos de la tanda. No sabe con qué carita me mira Laurita Pérez, la operadora.
3: Te mando un abrazo.
1: Gracias.
3: Te mando un abrazo gigante.
1: Ya, ya.
3: Hablamos después.
1: Dale, un abrazo. Dale, un abrazo. Chao, gracias. Chao. Ramón Robles, cuando hablamos de... Nosotros hablamos mucho siempre, ¿no? Pero cuando hablamos de... Ahora que tenemos que hablar de pérdidas, son muy dolorosas. Vamos a la última tanda del programa, Laurita, por favor.
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0: Último bloque que hicimos en y por Malvinas, por el aire de Jornada Radio. 280-426-6319 es el teléfono de contacto. Vamos a empezar a aprovechar para poner todas las salutaciones que tenemos. Tenemos una que va a leer Lorena ahora en este momento, por los 10 años de que estamos al aire con nuestro programa, ¿no? Que como nos decía Esteban Galo la semana pasada, no es fácil estar 10 años al aire y nosotros pretendemos estar muchos años más.
1: Seguro.
0: ¿Quién nos saludó, Lorena?
1: Al veterano de guerra de Malvinas, Gabriel Salomón, conductor del programa ¿Qué hicimos en y por Malvinas? De nuestra mayor consideración y estima, nos dirigimos a usted con el agrado de hacerle llegar nuestras más cálidas y sinceras felicitaciones en representación de la Comisión Directiva de la Federación de Veteranos de Guerra de la Provincia de Buenos Aires. Con motivo de celebrarse el 10º aniversario de la permanencia al aire de su programa radial ¿Qué hicimos en y por Malvinas? Cumplir una década de labor periodística ininterrumpida orientada a la causa Malvinas es un hito que merece el mayor de los reconocimientos. A través de su espacio, usted ha sabido mantener viva la memoria de nuestra gesta, rescatar las vivencias de los compañeros y educar a la comunidad sobre el verdadero significado de la soberanía y el patriotismo. La constancia y el compromiso demostrado a lo largo de estos 10 años no solo enaltecen su figura como comunicador, sino que también constituyen un pilar fundamental en la tarea diaria de malvinizar que compartimos. Su programa es un faro necesario para que la sociedad no olvide el valor de quienes entregaron todo por su patria. Reiterando nuestras felicitaciones que este importante aniversario y augurándole la continuidad del éxito en el éter, hacemos propicia la oportunidad para saludarlo con nuestra más distinguida consideración y un fuerte abrazo malvinero.
0: ¿Quién firma eso?
1: Esto lo firma el presidente Guillermo de la Fuente y secretario Fabián Gallot.
0: Federación de Veteranos de Guerra de la Provincia de Buenos Aires.
2: Sí.
0: Es un lugar mayoritario de cantidad de veteranos de guerra. ¿Qué otros audios tenemos, Rodrigo?
2: Sí, tenemos audios también de veteranos de guerra de distintos lugares del país que nos fueron saludando, que quedaron pendientes de la semana pasada, también docentes. Y bueno, vamos a tratar de establecer otro contacto telefónico también en los próximos minutos por bien, informaciones de actualidad. Pero bueno, de la mano de Laura Pérez ya podemos compartir los audios de las distintas salutaciones que nos hacían en virtud de los 10 años que cumplimos con nuestro programa que hicimos en y por Malvinas, en Radio Ciudad, en Radio 3 y desde el 2024 aquí en Jornada Radio. ¿Los podemos compartir, por favor?
3: Hola, quiero saludar a todo el equipo de que hicimos en y por Malvinas, que cumplen una década al aire, una década luchando por la malvinización, por nuestros derechos soberanos sobre las Islas Malvinas, por el traspaso de este sentimiento a las nuevas generaciones. Y lo hacemos justamente en este marco maravilloso que nos ha dado la selección nacional al derrotar a nuestros históricos enemigos, reviviendo en el corazón de la inmensa mayoría de los argentinos, aquellos incluso que no habían nacido durante el conflicto de 1982, ese sentimiento profundo por lo que es nuestro, por nuestros derechos, por enfrentar a nuestros enemigos históricos. Así que les quiero mandar un gran abrazo, felicitarlos por la constancia, por la perseverancia, por la claridad de todos los programas y por esa inmensa labor malvinizadora que desarrollan.
4: Muy buenos días, estimado equipo, de aquí desde las estepas nevadas de Santiago del Estero. Se habla David Díaz, presidente del Centro de Combatientes de Malvinas. Quiero mandar un saludo a todo el equipo y en especial también a mi amigo el Turco, con gran compañero, hermano de la turba, hermano de tantas cosas vividas, compartidas, disfrutadas, y la verdad que siempre, desde su lugar, siempre trabajando por la causa Malvina y por los veteranos de guerra, y haciendo a veces hasta lo imposible para poder solucionar algunos temas. Pero la verdad que estamos aquí, él desde su medio de comunicación, yo desde mi lugar, sigo trabajando porque, y tal vez lo hace él, porque seguimos, porque hacemos lo que más nos gusta. Así que te deseo un feliz cumpleaños, felices 10 años, vamos por todos los años más que pueden venir para adelante, así que hasta pronto, estaremos comunicándonos.
2: Muy bien, de esta manera compartíamos audios de César Trejo, director del Observatorio Malvinas de la Universidad de Lanús, y David Díaz desde la provincia de Santiago del Estero.
0: Las estepas nevadas de Santiago del Estero, dijo el querido Mudo Díaz. Vamos a hacer un llamado telefónico con el poquito tiempo que tenemos. Un hermano de la turba malvinera, un gran amigo, Juancito Viana. Juan, buen día, ¿cómo estás, hermano?
5: Hola, Gabriel, buen día a Hola, todos los que días. Están en esta mesa.
2: Gracias, Juancho. Gracias, Juan.
5: Te escucho, Gabriel, acá estamos, así que tenés poco tiempo.
0: Sí, tenemos poquito tiempo, es un ratito, porque nosotros con Juan hablamos todos los días, a veces nos colgamos, ¿no? Y estamos 2:30 de la madrugada, como estuvimos el jueves.
5: Lo que pasa es que para hablar del tema Malvinas es para sentarse.
0: No hay horario.
5: Y un termo de mate de 120 litros, por lo menos.
0: Más o menos, sí. Y charlábamos sobre esto que nos está pasando, ¿no? Que un poquito hablé al principio del programa. Esta escalada de odio que hay en contra nuestro, ¿no? Que empezaron, por supuesto, los ingleses, quienes menos. Pero esto lo hacen
5: Malvinas nos une, Gabriel. Eso fue la lucha que tuvimos siempre.
0: Tal cual.
5: Malvinas une.
0: Tal cual.
5: ¿Sí? Y creo que es algo que va más allá del hombre, ¿viste?
0: Sí, claro. Pero nosotros estamos siendo atacados, Juan, y estamos siendo atacados desde que este tipo que está en la presidencia, que está ocupando la presidencia, era candidato y hablaba que teníamos un país de mierda, que teníamos la plata, no valía la mierda, que era toda una porquería, que era toda una basura.
2: Que su ídola era Thatcher.
0: Claro. Su ídola era Thatcher y Churchill, y hasta lo quiso citar los otros días y le erró, como viste.
5: Yo no sé qué pasó, la verdad que no sé qué pasó. Yo creo que la lucha de Malvinas, hemos dejado compañeros, hemos dejado todo lo que pudimos dar por la lucha esa, y hoy que estemos viendo esto es doloroso. Yo te digo la verdad que somos militantes viejos nosotros, claro, Gabriel, junto con el Negrito Menezes y un montón de compañeros más que nos acompañaron.
0: De la primera hora.
5: Y hoy escuchar estas cosas es doloroso, muy, a mí me pone de los pelos, claro. Trato de calmarme, ¿sí? De poner un poquito de agüita, ¿viste? Para entibiarlo. Pero
0: sí, pero no lo entibiamos ni tirándonos en la Antártida sin ropa.
5: Estamos muy tranquilos. Claro. Yo no quiero pensar que el veterano de guerra que luchaba con nosotros en el conflicto de Malvinas hoy se rinda de esta manera.
0: Sí.
5: No, me cuesta aceptar esas cosas. Está bien, estamos un poquito pasados de edad, Gabriel.
0: Estamos grandes.
5: Un poquito pasados de edad. Pero creo que la fortaleza todavía, tenemos los 20 años adentro, tenemos 20 años de espíritu todavía de lucha. Creo que esto no termina nunca, no va a terminar y va a seguir con nuestros hijos, nietos. Yo lo único que pido es que a la sociedad, a todo el pueblo argentino, nuestra ciudad, la provincia, embanderar y que la Malvina esté por siempre para unir a un pueblo, para unir, estamos muy distanciados. Yo veo eso y me duele en el alma. Yo el otro día hablábamos, te acordás, en la oficina ahí del centro, y te digo la verdad, estoy, no es que esté para atrás, pero me parece a mí, no quiero pensar que seamos veteranos de guerra para ir a la ventanilla nada más.
0: Claro.
5: No, disculpame que haya sido tan duro, pero...
0: No, por favor.
5: Es lo que siento.
0: No somos de hablar, de andar matizando las charlas. La realidad no. Es la única verdad, la realidad, dijo alguien, ¿no? Alguien es que habla de que algo hizo por el país. Y vos sabés que hay un banderazo el próximo sábado, yo iba a hablar el próximo sábado de este banderazo que lo está... que lo está organizando gente independiente, en especial para evitar este nuevo saqueo al que nos están sometiendo con la ley de propiedad...
2: La ley de inviolabilidad, que exacto, le dicen en realidad, que es todo lo contrario, que va a ser el 6 de agosto. Sí. Y está muy bueno esto que estaba convocando Juan, un banderazo para alertar y para despertar conciencia con este furor de Malvinas a través del Mundial, ¿no?
0: Y que conste que nosotros no nos estamos subiendo a la ola, ¿eh? Nosotros somos los que generamos la ola.
2: ¿Sí?
0: Nosotros cuando arrancamos en el 82 y 83 y hacer movilizaciones y encabezar movilizaciones del CGT porque nadie nos daba pelota,
5: tal cual.
0: Desde ahí que nosotros venimos generando esta ola, no llega de casualidad esta ola, no llega de casualidad.
5: No, tal cual. El otro día le comentaba a Claudia, a mi pareja, le decía yo, vos sabés que Chubut, Trelew precisamente fue la institución que levantó, fortaleció y creció la federación fundador. Éramos la avenida esa con las remeras blancas, con el lobito de Malvinas color azul, y de pantalón de jeans con nuestras boinas, que participamos, que tuvimos en el servicio militar, las boinitas esas, vos las tenés guardadas.
0: Sí, claro.
5: Y recordaba todo eso, lo que fue y cómo arrancamos, cómo arrancó esa lucha. Y hoy me encuentro con esto, no quiero hablar mal del presidente, pero...
0: ¿Del presidente de la nación, decís?
5: Sí, señor.
0: No hace falta, ya con que él abra la boca ya está hablando mal.
5: Pero creo que está mal todo, está fallando. Y espero que el 6 de agosto sea un pueblo convocado, no solamente ahí en el Congreso, en todas las provincias del país. Porque todo esto es... Porque si hoy vienen por Malvinas y por la Patagonia, después van a ir por la zona de Cuyo, o por la provincia de Buenos Aires, que ya está marcada en rojo.
0: Vos, Juan, escuchás el programa desde nuestros inicios y sabés que siempre estuvimos denunciando a las petroleras que están ahora expoliando nuestros recursos naturales, nuestro petróleo en Malvinas.
5: Sí.
0: Y además siempre hablamos del peligro que corríamos los patagónicos, que estamos por perder la Patagonia, y que del otro lado de la cordillera no se crean que no están ellos también en peligro, que no se crean que...
5: Y están en la agenda también ellos.
0: Sí, claro que sí, están en la foto al igual que nosotros, así que deberían peinarse.
5: Tal cual. O sea,
0: deberían empezar a pensar en una de que tomemos una defensa regional de nuestros recursos naturales, si no nos va a quedar nada.
5: Yo lo único que pido, Gabriel, y vamos a cortarlo, porque ya el tiempo pasa, pido es que todos nuestros vecinos, el alumno, el joven, la docente, que siempre hace un trabajo fundamental, es grandioso el trabajo que hacen las escuelas con el tema de Malvinas.
0: Bien.
5: Que estos días y siempre, ¿no?, levantemos esa bandera, que supo que en Malvinas no quedó, no fue en vano todo, quedaron compañeros en la turba de Malvinas y en el fondo del mar quedaron compañeros en las aguas heladas esas.
0: Sí.
5: Y que tenemos que ver que no sea en vano, nada más que eso. Que esto sea una lucha de paz sana, que es una recuperación, o no es una recuperación, son nuestras, basta, son nuestras.
0: En algún momento, Juan, el pueblo le tiene que decir hasta acá llegaste. De acá en adelante
5: tiene
0: no avanzamos
5: que
0: más nada.
5: Tiene que ser.
0: Tenemos que hacer.
5: Tiene que ser.
0: Vamos a convocar a este banderazo, a convocar a la gente para este banderazo que se va a dar acá en Trelew.
5: Yo voy a estar ahí.
2: ¿Cuándo y dónde va a ser, Juan?
0: No, el banderazo lo está organizando otra gente, no nosotros. Juan lo que está haciendo es pedir que se haga.
2: Ah, bien.
0: Así que vamos en la semana a ir generando la difusión para poder para poder hacer como hacíamos antes, ¿no? Lástima que quedan. Quedan pocos dirigentes gremiales como los que nosotros convocábamos antes para...
5: ¿Te acordás de eso? Como el otro día que hablábamos en el centro, que hay muchos compañeros, no saben, de que cuando se ganó a Inglaterra aquella vez con Maradona, la primera pancarta así escrita en nosotros, ¿verdad que salimos?
0: Sí.
5: Y con Carlito Alcarrá en su moto bus y esa que tenía que era de la abuela.
0: La naranjada.
5: Y que muchos no se acordaban, pero bueno, claro, nosotros venimos en el primer momento, Gabriel.
0: Tal cual. Juancho, me queda muy poquito tiempo para cerrar el programa, así que te agradezco muchísimo el contacto y vamos a darle manija en la semana para poder juntarnos todos.
5: Vamos a trabajar sobre eso.
0: Dale.
5: Vamos a trabajar.
0: Dale.
5: Un gran abrazo al equipo ahí.
0: Gracias, Juan.
5: Que estén bien.
2: Gracias, muchas hermano. Gracias, Juan. Un abrazo. Fuerte abrazo. De esta manera dialogábamos con Juan Viana, veterano de guerra de Trelew, combatió en Malvinas con el Regimiento de Infantería 8, General O'Higgins, junto con Gabriel. Así que, bueno, todas a empezar a preparar las banderas, las camisetas, todos. Es necesario que el pueblo argentino se una en contra de esta ley de extranjerización de la tierra. Nos vamos a quedar sin patria, ¿sí? Algún día no vamos a poder ir a Playa Unión porque algún empresario extranjero la va a comprar. Y así vamos a continuar.
0: Ley que va a permitir que cualquier Estado extranjero compre tierras en nuestro país. Que eso está prohibido por la Constitución Nacional. ¿Nos quedó algún audio?
2: Sí, sí, tenemos tiempo. Otros audios.
0: Pongamos esos audios, así ya después cerramos el programa.
6: Hola, hola, hola, queridos amigos allí en el sur, en nuestra querida y amada Patagonia. Soy Adolfo Joyhofer, Fito Joyhofer, de la radio LT9 de Santa Fe, del programa Soberanía Nacional, veterano de guerra y también presidente del Centro de Excombatientes de Malvinas de Santa Fe. Un gusto saludarlos a todo el equipo del programa que hicimos en y por Malvinas. Felicitarlos por estos 10 años de lucha malvinera, mojón indispensable, la comunicación, la difusión, la investigación, la denuncia de los temas que hacen a nuestra Patagonia, a nuestro Océano Atlántico Sur. Felicitaciones por muchos años más, a no decaer, a darle para adelante, que lentamente la batalla la estamos volviendo a poner donde corresponde. Hoy Malvinas está en consideración de todo el pueblo argentino. Estemos unidos, estemos trabajando los argentinos, esperemos que sigamos así, ya que Malvinas en este momento tiene una situación privilegiada en el sentir nacional de todo el pueblo. Esperemos que se traslade a las autoridades, pero el apoyo y la consistencia que le dan ustedes a través de un medio de comunicación es vital. Felicitaciones a todo el equipo de ¿Qué hicimos en y por Malvinas? Desde la ciudad de Santa Fe. ¡Viva la patria!
7: Hola Gabriel, Rodrigo y a todo el equipo que te rodea. Bueno, felicitaciones por estos 10 años constantes, persistentes y más que nada teniendo en cuenta la memoria de Malvinas. Un tema que une a los argentinos y más lo que ha pasado este miércoles pasado, haberle ganado a Inglaterra. La verdad que esta emoción que nos tiñe a todos, que fue tremendo para todos nosotros, y ni hablemos para el pueblo argentino. La verdad que realizar este programa con tanto amor, esfuerzo y cariño, y buscar los testimonios no solamente de los veteranos de guerra, sino todos aquellos que son parte de la historia. Realmente felicitaciones a todo tu equipo, Gabriel, desde Ushuaia, capital de Malvinas. Les deseo lo mejor y a seguir en este trabajo que es arduo para la Argentina, no solo en la parte diplomática, sino en la recuperación definitiva de Malvinas.
8: De acá en Neuquén, Gustavo Vera, veterano de guerra. Bueno, quiero saludarte por los 10 años al aire que has tenido y que seguirás teniendo, ojalá sean muchos años más, a vos, a tu producción, a tus compañeros. Te mando un fuerte abrazo y bueno, te esperamos por Neuquén, como viniste una vez. Así que abrazo grande, querido compañero.
9: Hola Gabriel y equipo. Espero que estén pasando muy lindo este 10º aniversario del programa radial que tienen ustedes ahí en Chubut. Un programa muy reconocido por todos los veteranos y que por supuesto sigan en el aire por lo menos 10 años más, ¿no? Que es lo que uno todo espera. Continuando con los testimonios, con todos los que hacen por los veteranos ahí en Chubut, y no solamente en Chubut, sino que tiene alcance nacional, porque yo los he escuchado desde mi pueblo muchas veces. Un abrazo, Gabriel, para vos, para tu equipo, y mucha suerte.
10: Hola, Gabriel, querido veterano de guerra. Un abrazo grande para vos, para todos los que hacen ese programa, ese prestigioso programa que hicimos en y por Malvinas. Muy lindo, lindo nombre. Quiero enviarle un saludo a Lorena, Claudia, Rodrigo y especialmente a Keila, la hija de este querido amigo veterano de guerra. 10 años no son nada vamos por mucho más. Envío un abrazo grande y sigamos malvinizando. Desde acá, desde Formosa Capital, del Apacho Canal 11, donde tengo el honor de hacer un programa para seguir malvinizando, unidos como en Malvinas. Mi nombre es Carlitos Muelas y para mí es un placer enviarles este abrazo y este saludo. Dios los bendiga a todos.
11: Buenos días, Gabriel. Te mando un fuerte abrazo y con mucho sentimiento por todo lo que haces a través de tu programa periodístico de rescatar de manera permanente y muy didáctica para las nuevas generaciones de argentinos todo lo que es la gesta y la causa de Malvinas. No solamente el conflicto del Atlántico Sur en el 82, sino todo lo que ha sucedido entre Gran Bretaña y la Argentina en la historia, que lo define como nuestro gran enemigo y que permanentemente anhela y no cesa en la búsqueda de nuevas formas de vulnerar nuestra soberanía en todo el cono sur de América. No hay que olvidarse que lo hizo en connivencia con países limítrofes como Chile, que colaboraron y que lo hace hoy enarbolando también las banderas de otras naciones que son agresoras en sus propios continentes como Israel, y que lamentablemente tenemos eso tan cerca de nuestra Patagonia, de nuestras Islas Malvinas y de todo el hemisferio sur, incluido el sector antártico. Entonces, Gabriel, tu programa es un reconocimiento de este problema, de esta realidad que afrontamos como pueblo argentino, y es sembrar conciencia y sembrar realmente la soberanía de la patria. Así que un saludo para todo el equipo de los que hacen este programa y instarte a que sigas para adelante, que sigas para adelante. Yo, de mi humilde espacio como historiador, te saludo acá desde el Potrero el 28 de julio. Un fuerte abrazo.
12: Como familia queremos felicitarlos por el gran trabajo que están haciendo, por reivindicar a nuestras Malvinas y sobre todo para nosotros como docentes darnos un aporte diario, real y constante de lo que significa, lo que significó y lo que va a significar nuestras queridas Malvinas. Felicitaciones, equipo.
13: Lore, querida, ¿cómo estás? Imagino que muy contentos ustedes por sus 10 años. Y también por lo que sucedió a nivel futbolístico, ese reconocimiento de los jugadores está dando vuelta al mundo y los únicos que nos pueden contar esas sensaciones son los que estuvieron ahí y vos estabas ahí con Salomón, que seguramente tuvo alguna reflexión sobre ese tema. Así que te felicito por esos 10 años de convicción, compromiso y seguir luchando por la causa. Te estimo mucho, vos sabés, sos una gran profesional. Los abrazo ahí. Recién acabo de llegar de Córdoba. Saludos.
2: Muy bien, de esta manera escuchábamos entonces los saludos de los amigos, veteranos de guerra, Adolfo Schoenhofer de Santa Fe, Daniel Arias desde Tierra del Fuego, Gustavo Vera desde Neuquén, Jorge Zanella desde Provincia de Buenos Aires, Carlos Muelas desde Formosa y más cerca, Omar Burgoa, historiador, ex intendente de 28 de julio, Marcia Teles, que es docente, y Juan Trejo, también docente, especialmente para Lorena. Así que muchas gracias a todos los amigos para completar todos estos audios que pusimos al aire el sábado pasado y hoy completamos con los que quedaban pendientes.
0: Tuvimos un programa bastante complejo y no te dejamos casi nada de tiempo, Lore, para desarrollar estos temas, pero bueno, creo que lo ameritaba.
1: Y la mayoría de los saludos tiran, digamos, esta idea 10 años más. Yo sí pensaba, hemos llegado a 10 y lo que nos queda todavía por seguir trabajando. Esperemos que todas estas preocupaciones que planteamos estos últimos años, o sobre todo ahora en este contexto, en los próximos 10 sean un poco, no con esa densidad y esa pérdida de capital y de recursos y todo lo que estamos denunciando desde acá, sino que tenga otro sentimiento, ¿no?
2: Sí.
1: Que, digamos, sea de reivindicación, de trabajo hacia la causa y real también desde un posicionamiento fuerte desde el Estado en función de la reivindicación y la recuperación. No en estos dolores que estamos socializando desde acá o compartiendo con nuestra audiencia.
0: Nosotros esto lo empezamos a, esto que está pasando ahora, lo empezamos a denunciar desde que empezamos con el programa, ¿no? Esto de la explotación petrolera y demás. Y yo busqué a ver cuándo, cuáles eran las empresas, porque no me acordaba, que te había preguntado a vos, Rodrigo, y arrancaron Rockhopper y Desiree Petroleum. Y después fueron canibalizándose entre ellas, ¿no? Hasta llegar a la actualidad, que tenemos a la israelí Navitas Petróleos, que se lleva el 60%, y el Rockhopper tiene el resto de los que vienen a robarnos nuestra. Arrancaron Rockhopper y Desiree Petroleum. Y después fueron canibalizándose entre ellas, ¿no? Hasta llegar a la actualidad, que tenemos a la israelí Navitas Petróleos, que se lleva el 60%.

0: nuestra vida defendiendo la soberanía. Laurita Pérez me quiere matar porque ya nos pasamos 5 minutos, así que solo te voy a decir eso. Nosotros fuimos a Malvinas a dar nuestra vida por la soberanía. Y si se armó todo este revuelo fue porque los jugadores de fútbol osaron, como en el 82 nosotros también osamos, molestar a su majestad. Lo molestaron ganándole el partido de fútbol y lo molestaron también mostrándoles la bandera a las Malvinas son argentinas. Y ellos lo van a seguir sosteniendo porque vimos un grupo de soldados que jamás nos rendimos. Nosotros no nos rendimos en Malvinas y por eso que hoy todavía seguimos contándote qué hicimos en y por Malvinas cada sábado. Con relatos de mis compañeros, con los trabajos que hacen los chicos que me acompañan, Lorena, Rodrigo, Claudia, que no es tan chica, pero está también, porque es más de mi generación, y Keila. Para contarte qué hicimos en y por Malvinas, lo hacemos cada sábado a partir de las 9 de la mañana. El próximo sábado te esperamos para volver a contarte qué hicimos en y por Malvinas. Como siempre te digo, a la patria se la defiende desde el rol que ocupes en la sociedad, porque la patria sos vos, por eso tenés que defenderla y cuidarla. Chau, hasta el próximo sábado a las 9 de la mañana cuando te digamos...
1: ¿Qué hicimos en y por Malvinas?

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0: banco tan colado.
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1: el que se canse antes.

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10: 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El aumento quedará efectivo a partir del mes de marzo.
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